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Cartagena de Indias, Corralito de Piedra, mi ciudad amurallada. Oye, mi remanso de paz, mi eterno verano, mi fantástica ciudad, aquí estamos en el madrugón de la reina, correspondiente a esta fecha, hoy martes 25 del mes de agosto 2026. Reina linda, mi ciudad amurallada, mi Cartagena de India, aquí estamos en el madrugón, el número uno de la radio FM en Cartagena, el que comienza, oiga, poniendo ahí chéveremente la actitud mental positiva en cada uno de nosotros, porque yo también, cierto, si yo actúo con actitud mental positiva y trato de contagiar a todo el mundo se levanta con pie derecho, con ganas, con entusiasmo, con Dios por dentro. Oye, qué vaina linda, mi ciudad amurallada. Bueno, te cuento, a esta hora tenemos una temperatura, vamos a ver el clima, ¿cómo está en el día de hoy? Tenemos 25 grados, sensación térmica de 26. Va a oscilar la temperatura máxima 32, mínima entre 25 y 27. El cielo está parcialmente nublado, hay nubes y claros también. Y lluvia tiene el 20% de probabilidades para este martes. Sí, señor, lo dice weather.com. Otros reportes marcan hasta el 80% con 4 milímetros. Así que es posible un aguacero rápido en horas de la tarde. Tenemos también el viento, brisas del nor-noroeste entre 15 y 38 kilómetros hora. La humedad está elevada en el 77%. Tenemos allí, bueno pues, Cartagena de Indias, una sensación térmica por la humedad que va a sentirse como de 39 a 41 grados en el día de hoy, martes, al mediodía, calorcito full cartagenero. Agua y gorra para evitar el golpe de calor, paraguas ligero por si cae lluvia en la tarde y evita sol a las 11 de la mañana hasta las 3. Es cuando, oiga, los rayos ultravioleta, oiga, pegan más fuerte, más duro. El mar estará en 31 grados centígrados, ideal para playa pero con sombrilla. ¿Tienes algún plan hoy martes? Oiga, bueno pues, el plan es con la que más se oye. Tú reina, reina por aquí, reina por todas partes, mi ciudad amurallada, mi Cartagena de India, mi corralito de piedra. Oye, qué vaina linda. Sí, señor, pa'lante, pa' allá. Vamos a ver inmediatamente cómo tenemos.

0: estamos en el día de cómo está el día de hoy. Este día maravilloso que es martes 25 del mes de agosto 2026. No efectivo. Es el día 237 del año. Faltan 128 días para que termine este año 2026. Este día está en la semana 35 del año. Faltan 6 días para terminar agosto. Es el cuarto martes del mes. Próximo objetivo por el Día de la Raza, octubre 12. ¿Pero qué se celebra este 25 de agosto 2026 en Colombia? Bueno, hoy, un día como hoy, fue la fundación de la empresa colombiana de petróleo, Ecopetrol, Energía para el Futuro. Sí, señor, hace 75 años, la creación de Ecopetrol, empresa industrial y comercial del Estado encargada de administrar el recurso hidrocarburífero de la nación. Un día como hoy nació Ricardo Henao, Pollito Henao. Tiene 60 ruedas, sí señor, un 25 de agosto, periodista deportivo colombiano. Y un día como hoy, oiga, falleció Elvira Dávila Ortiz, hace 18 años, esta pionera de la enfermería en Colombia, reconocida por sus esfuerzos en difundir la transfusión de sangre. Así como se oye, así como se dijo, mi ciudad abrollada, mi Cartagena de India. Y voy inmediatamente con esta reflexión positiva. Para comenzar, sí señor, la información, las noticias, por aquí, por la que más se oye en Pila tu Reina. Oiga, la felicidad está en el cotidiano vivir, en las cosas aparentemente insignificantes, mi hermanito lindo, mi hermanita bella también. Oiga, eso, bueno, aparentemente en cosas insignificantes que pocos aprecian, en lo más simple. La felicidad es ver el cielo en el suelo a pesar de los sinsabores, las penalidades y también la imperfección. Nace de la aceptación serena y el perdón generoso del desapego y también de una constante comunión con Dios. Esa es la felicidad. No tienes que viajar al Edén bíblico para encontrar sosiego. Por eso decía San Alfonso que necesitas 5 cosas para vivir tranquilo. Un vaso de ciencia, una botella de sapiencia, un barril de prudencia, un lago de conciencia y un océano de paciencia. ¿Cómo la ves tú? Así como lo oye, todo en ciencia. Valórate con humildad y pon en práctica este buen principio. Que nadie pase a tu lado sin que se sienta valorado. Oye, qué vaina linda. Hoy que nadie pasa a tu lado sin que se sienta valorado. Y nos vamos con estos titulares de prensa.
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0: Atento ciudad, atento Cartagena. Inicia el pilotaje para construir el puente de el intercambiador de la Carolina. ¿Cuánto o cuándo estaría listo?
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0: Atenta ciudad, el megaproyecto. Escuchen, mi ciudad abrollada, mi Cartagena de India, mi corralito de piedra, mi ciudad abrollada. Este megaproyecto, sí señor, así como se oye. Sí señor, empezó la construcción de 15 pilotes preexcavados que serán los elementos de alimentación, no, perdón, redacción, cimentación de la estructura principal. ¿Quién lo dijo? Tuvente Urbay visitó también las obras.
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0: Atento ciudad, atención Cartagena, atención ciudad abollada, mi corralito de piedra, escuchen esta que viene. Alias Ñaca, el sicario dominicano que fingió su muerte y terminó capturado en Colombia. El hombre era buscado por las autoridades de República Dominicana por homicidio y porte ilegal de armas. Ahora se investiga si recibió apoyo de estructuras criminales en la costa caribe colombiana.
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0: Atento ciudad, atención. Capturan a hombre señalado de apuñalar 3 veces a otro durante una pelea, una riña. El sospechoso fue detenido en flagrancia con el cuchillo momento después del incidente. Incidente violento en el municipio de Ocaña.
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0: Atenta ciudad. El infierno que vivieron 2 menores de 11 y 13 años en Policarpa y los campanos aquí en La Heroica, en Cartagena de India.
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0: Los 2 hombres tenían vínculos de confianza con los menores. Uno era compañero sentimental de la madre y el otro ha llegado a través de su pareja, como la avestruz. Así como se oye, mi ciudad amurallada, mi corralito. Y vamos con esta también.
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0: Atento ciudad, atento. de los 9 más buscados por homicidio en Cartagena, 3 han sido capturados. Usted va a conocer los nombres de estos señores que están capturados ya. Y atención,
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0: Estos son los hombres que murieron en el fuerte choque de 2 motos en la vía Barú. Horrible, Dios mío. Revelan identidades de las víctimas y las posibles circunstancias que rodearon este violento choque ocurrido en la noche de este domingo 23 de agosto.
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0: Y cerramos con esta que viene a continuación. Una persona muerta y varias heridas dejó trágico accidente de motos en Malambo. Se moto por aquí, moto por todas partes. En hecho, sucedido en la madrugada del domingo en la vía oriental del departamento del Atlántico. 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

0: muchas bendiciones para todos y para todas. ¿Cómo amanecieron? ¿Cómo está mi gente? Con la gracia de Dios sobre todos y cada uno de nosotros. Por esa bendición que no puede faltar de parte de Papá Dios. Cuando Dios nos bendice, nosotros también debemos bendecir a los que nos rodean, a nuestra familia. También compartir esa bendición con los demás. El Salmo 150 nos recuerda que siempre tenemos una razón para alabar a nuestro Dios. No importa cómo hayas amanecido en el día de hoy, siempre podemos determinar nosotros cómo termina, cómo comienza, cómo avanza nuestro día y reconocer la grandeza y el poder y su misericordia de ese Dios grande y maravilloso que hoy nuevamente se acordó de ustedes y de nosotros. La alabanza no depende de que todo salga bien. Alabamos a Dios porque Él sigue siendo Dios, aún en medio de nuestras dificultades, de nuestra enfermedad, de nuestro dolor y de nuestras lágrimas. Cada mañana es nueva y es una nueva oportunidad para agradecerle a Él por la vida, por la familia, por el emprendimiento, por el rebusque, por el vehículo en el cual trabajas. Dale gracias a Dios por el trabajo. Recuerda que el trabajo dignifica, mas no deshonra. Hagas lo que hagas, glorifica el nombre de Dios. Este Salmo 150 también nos permite adorar a Dios con címbalos, igualmente con algún instrumento, aplaudiéndole, reconociendo que Él es y será también nuestro Dios por siempre. Hoy, antes de quejarte por lo que falta, agradécele a Dios por lo que tienes. Antes de preocuparte por lo que viene, pon tu confianza en Dios y que tu actitud en el día de hoy sea una mejor actitud para con los demás, pero sobre todo para con Dios. Repita con nosotros, haga con nosotros la siguiente oración. Señor, en esta mañana, en esta madrugada, te doy gracias por el regalo de la vida. Te alabo, Señor, por tu grandeza, por tu amor, por tu misericordia. Gracias porque aún, Señor, cuando no entiendo lo que sucede, puedo confiar en que tú estás conmigo. Dame hoy un corazón agradecido, una mente llena de paz y palabras que llenen de ánimo a quienes me rodean y con los cuales me voy a encontrar en el día de hoy. Bendice, amado Padre Celestial, en el nombre de Jesús. Bendice mi hogar, bendice mi familia, bendice mi trabajo y a cada persona que escucha estas palabras. Ayúdame, Padre, a enfrentar este día con fe, con alegría y con esperanza. Que mis acciones en el día de hoy, mis palabras y mi manera de vivir sean una alabanza para ti, amado Dios. Que todo lo que respire alabe al Señor. Aleluya. Amén. Hemos orado en el nombre del Padre, del Hijo y del Espíritu Santo. Bendiciones para todos.
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0: Hola, Cartagena, aquí estamos en el madrugón de la reina correspondiente a la fecha de este 25 martes. Dice la vieja tuya que ni te cases ni te embarques, el viejo sandalio también, oiga, la polla. Y que ni te vaya por otra parte, no señor, pero no le pare bola, echa para adelante, que eso es pura superstición, pura vaina, oiga, sí señor, para adelante, para allá, con pie derecho, con ganas, con entusiasmo, métele mano a este nuevo día, echa para adelante, camarada, sí señor. Oiga, escuchen, esta es una historia bien bonita que se llama El Joven y los Clavos, pero escuchen ustedes para que saquen ustedes su reflexión. Y también analicen esta historia pequeña, resumida de la siguiente manera. Había un muchacho que tenía muy mal carácter. Y un día su papá le dio una bolsa de clavos y le dijo: cada vez que pierdas la paciencia y te descontroles, debes clavar un clavo en el cercado de madera que da al jardín y puedes retirar otro cuando permanezca sereno. El primer día clavó más de 13 clavos. Las semanas pasaron y a medida que aprendía a moderar el genio, un día menos clavos en el cerco. Paso a paso domesticó su genio. Estaba sereno, se sentía bien y se entendía mejor con todos. Llegó el día en que, oiga, le ganaba la batalla a la ira y permanecía tranquilo como el agua en calma. Contento, se lo dijo a su padre y con el paso del tiempo, el joven le anunció que ya no introducía clavos y tampoco quedaba ninguno por retirar. Agregó que todo estaba ya bien. El padre lo llevó hasta el cercado y le dijo: has trabajado duro, hijo mío, y te felicito, pero mira esos hoyos, nunca más será como antes. Cada vez que pierdes la paciencia, deja cicatrices en tu alma y en las de los otros. Tanto, o tenlo más bien, tenlo presente y sigue como vas, porque el autocontrol es el camino de la sabiduría. El mismo arte hermético de los alquimistas, los místicos y también de los sabios. ¡Qué bonito, qué bonito! Y vamos para adelante, mi ciudad de Brayada. Estamos en el madrugón por la que más se oye tu reina. Aquí están las noticias en desarrollo.
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0: Atento, ciudad, estos son los tres hombres que murieron en el fuerte choque de dos motos en la vía Barú. Atento, ciudad, atento, Cartagena. Yamí León Mejía López, John Alexander Barrio Peña y Miguel Fernando Martínez Sosa son los tres hombres que murieron en el fuerte choque entre dos motos que ocurrió bajo lluvia en la noche de este domingo 23 de agosto retropróximo en la vía Cartagena Barú. De dos de las víctimas se conoció que serían residentes en el barrio El Carmelo.
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0: Atento, ciudad, atento, Cartagena. El Departamento Administrativo de Tránsito y Transporte, DAD, se pronunció sobre este violento accidente e informó que el siniestro vial sucedió a eso de las 7:20 de la noche en la carretera conocida como Transversal Barú, cerca del kilómetro 4 y a unos metros de la finca conocida como Pescadito de Colores.
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0: Atento, ciudad, atento, Cartagena. Testigo, exactamente, le informaron a funcionarios del DAD que una de las motos se desplazaba en sentido Barú, Pasacaballos, Alemania, y la otra iba en sentido contrario, aunque no hay un reporte aún oficial sobre las circunstancias que rodearon este accidente. Todo indica que la alta velocidad, la humedad en la carretera y la poca visibilidad para los conductores por la lluvia que caía en ese momento incidieron en que ambos vehículos chocaran de frente. Horrible.
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0: Atento, ciudad, más noticias, Cartagena. Atento, mi corralito de piedra, mi Cartagena de India. Una persona muerta y varias heridas dejó trágico accidente de moto también en Malambo. La moto ha sido protagonista este fin de semana retro próximo. Atento, ciudad. Atención, Colombia. Atención, costa norte colombiana. Una persona muerta y varias heridas dejó el múltiple choque de varias motocicletas registrado durante la madrugada del domingo 23 de agosto en la carretera oriental a la altura del municipio de Malambo en el Atlántico.
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0: Atento, ciudad, el hecho sucedió sobre las 4 de la madrugada del domingo cuando en la vía oriental a la altura de la bomba ubicada cerca de las bodegas en zona industrial de Malambo se presentó el múltiple choque de motocicletas y según lograron confirmar las autoridades. Atento ciudad, atención. Al sitio llegaron varias ambulancias que auxiliaron a las personas que resultaron lesionadas y las llevaron hasta centros asistenciales, tanto de un municipio de Marambo como de Soledad y también de Barranquilla. Atención ciudad, hoy a 38 capturados y más de 2.400 dosis incautadas durante operativo policial en La Heroica, en Cartagena de India. Atentos Cartagena, atención ciudad, mi corralito. La Policía Metropolitana de Cartagena desplegó durante el fin de semana una serie de operativos en diferentes sectores de la ciudad como parte de las acciones encaminadas a contener exactamente la delincuencia y reforzar la seguridad de residentes y visitantes. El balance dejó 38 personas capturadas, 34 de ellas en flagrancia y 4 por órdenes judiciales.
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0: Atento ciudad, atento Cartagena. Atención corralito, y de acuerdo con las autoridades, los procedimientos estuvieron relacionados principalmente con delitos que afectan la seguridad y la tranquilidad ciudadana. Y del total de detenidos, 11 fueron capturados por tráfico de estupefacientes y 10 por porte ilegal de arma de fuego. A estos casos se suman también 4 capturas por hurto por Roberto, una por lesiones personales, una por homicidio y otra por otros delitos. Más noticias, Cartagena. Atento ciudad. Atento ciudad, abollada mi corralito de piedra, mi Cartagena de India. Escuchen.
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0: Él es José Luis Amaranto, la nueva víctima mortal de los sicarios en Olaya, Herrera. Atención ciudad, atención Cartagena. En los últimos 6 días, 3 hombres han sido asesinados por sicarios en el barrio Olaya Herrera de Cartagena. El primero fue, oiga, Jordi Torres Martínez, conocido como Orly, de 29 años. En el mediodía del martes 19 de agosto, oiga, en una vivienda ubicada en el sector Ricaurte del barrio Olaya, y de acuerdo con la información conocida por las autoridades, el hombre tenía 2 anotaciones judiciales por los delitos de homicidio y tráfico de estupefacientes.
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0: Atento ciudad, el segundo sicariato en el barrio ocurrió en la noche del viernes 21 de agosto en la calle El Cartucho del sector 11 de noviembre a Rosera, no muy lejos del sitio donde murió Orly. La víctima fue Eduardo Torres Ávila, de 37 años, quien según la policía tenía 6 anotaciones judiciales por los delitos de estafa, lesiones personales, abuso de confianza y violencia intrafamiliar. Atento ciudad, atención. Ahora se conoció otro nuevo hecho de sangre, esta vez en el sector Zarabanda, entre Playa Blanca y La Magdalena. Ocurrió en la noche del domingo 23 de agosto y a la víctima la identificaron como José Luis Amaranto Amaranto, natural de Venezuela y padre de un pequeño como la avestruz.
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0: Atento ciudad, atención. La policía no ha entregado un reporte oficial sobre los hechos, pero la hipótesis principal que se maneja es un sicariato. Es decir, sujetos en moto y armados llegaron hasta donde se encontraba y le dispararon. No hay reporte tampoco de capturas hasta el cierre de esta publicación de la Metropolitana. 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

0: Cartagena, Cartagena, Cartagena, Cartagena, mi ciudad amurallada. Aquí estamos en el madrugón, sí señor, correspondiente a esta fecha del 25 del mes de agosto 2026. Mi ciudad amurallada, mi Cartagena de India. Oye, óyelo, cuida el alma y la mente, mi hermanito lindo, mi hermanita bella. Escucha, no desperdicies el tiempo en dudas inútiles, ni pienses en muchas cosas, sino en una sola y con determinación. Ama y sirve en el ahora porque allí está tu vida. No la dilapides en vagos sueños sobre el pasado o el futuro, tampoco en culpar o en culparte. Cuando cuidas tu mente y tu alma, disfrutas de buenas relaciones y también de buena salud. Cultiva siempre el buen humor y acostúmbrate a encontrar el lado alegre y luminoso de la existencia. Ámate y te amarán, respétate y te respetarán. Ten confianza en ti y podrás inspirarla a los demás. En palabras de un sabio maestro, no esperes el momento oportuno, créalo mi hermanito lindo, créalo y llénalo de amor. Mientras el indolente espera las oportunidades, el optimista las crea. ¡Qué vaina linda! Mejora tus creencias y no sufras con una mente contaminada por la envidia, los celos o el odio. El éxito se llega por un sendero de dificultades, no por el camino de lo fácil y lo cómodo. Cree firmemente, mi hermanito lindo, cree firmemente, mi hermanita bella. Oiga, ama generosamente, ora fervientemente, actúa decididamente y espera confiadamente. ¡Qué bonito, qué bonito, qué bonito, qué bonito! Aquí están las noticias en desarrollo. Por la que más se oye, inspira tu reina. 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
0: Atento ciudad, cierran la vía Sincelejo Calamar para exigir soluciones ante las inundaciones. Atento ciudad, atento Cartagena. La movilidad por la vía nacional que comunica Sincelejo con Calamar se encuentra afectada entre el, bueno, esto fue este lunes, o sea ayer, en horas de la mañana. No sabemos si todavía continúan, digamos ahí, las protestas, luego de que un grupo de habitantes decidiera bloquear completamente la carretera como medida de protesta por las inundaciones que vienen padeciendo debido a las fuertes lluvias.
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0: Atento ciudad, atento Cartagena. El cierre se registra o se registró en la ruta nacional 2515 a la altura del kilómetro 136, jurisdicción del municipio de Calamar, donde aproximadamente 20 personas permanecían sobre la vía, impidiendo temporalmente el tránsito de vehículos en ambos sentidos. Mañana estaremos, señoras y señores, mañana miércoles vamos a ver, bueno, hoy más tarde en el programa El Rey de la Mañana estaremos analizando para ver cómo está la situación en este sector del departamento de Bolívar.
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0: Atento ciudad, atento Cartagena. La vacuna contra la inseguridad serán los cuerpos élite. Oiga, esto lo dijo de la Espriella, quien plantea estrategia para combatir la criminalidad en Barranquilla. La vaina está delgadita en Barranquilla. Atento ciudad, atento Cartagena, atención ciudad amurallada, mi corralito. El presidente anunció en el Consejo de Seguridad ha realizado en Barranquilla la construcción de varios CAI, así como traslados carcelarios y otras medidas para hacerle frente a la violencia en la ciudad.
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0: Atento ciudad, atención Barranquilla. El presidente Abelardo de la Espriella anunció una serie de medidas para fortalecer la seguridad en Barranquilla y combatir la criminalidad con mano dura. Aseguró que la inseguridad debe ser tratada como la pandemia del COVID y se le debe aplicar una vacuna urgente. En este caso, es la creación de grupos élite en las diferentes fuerzas militares y policiales, así como en los estrados y también la fiscalía. Esto como parte de su estrategia de seguridad.
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0: Más noticias, Cartagena de India. Atención, corralito de piedra, mi ciudad amurallada. Atención, el gobierno aumentará el pie de fuerza en Barranquilla para enfrentar las estructuras criminales. Atento ciudad, atención Cartagena. En la tarde de este domingo se realizó un consejo de seguridad en la ciudad de Barranquilla, donde ministro de Defensa, el ministro anunció el fortalecimiento de la policía, el ejército y la Armada Nacional.
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0: Atento ciudad, atención Cartagena. El presidente Abelardo de la Espriella estableció este domingo junto al ministro de Defensa, mayor general en retiro Jorge Bora, un conjunto de acciones concretas para fortalecer la seguridad, la convivencia y el orden público en la región Caribe.
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0: Atento ciudad, atención. Estas decisiones contemplan un refuerzo de las capacidades operativas de inteligencia e investigación criminal y también control territorial, así como una mayor articulación con las instituciones del Estado. Esto lo señaló la presidencia exactamente respecto al Consejo de Seguridad realizado este 23 de agosto en Barranquilla con los alcaldes del área metropolitana y autoridades nacionales y también locales.
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0: Atento ciudad, atención Cartagena. Y escuchen, cerramos con esta que viene también del presidente de la Espriella. De la Espriella ordena operativos y deportaciones contra migrantes irregulares. Serán priorizados quienes cometan delitos. Atento ciudad, atención Cartagena. El presidente de la República anunció que esta semana comenzarán los operativos coordinados con la Policía Metropolitana de Barranquilla. Aseveró que se trata de una orden presidencial y que esta también cobija a los migrantes que no estén regularizados.
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0: Atento ciudad, atención corralito. El presidente Abelardo de la Espriella anunció que esta misma semana comenzarán operativos en Barranquilla y su área metropolitana para identificar a migrantes en situación irregular, aclarando que la prioridad está en aquellos que estén involucrados en delitos. Atento ciudad, atención. La declaración fue hecha durante el Consejo de Seguridad realizado este domingo en Barranquilla, donde el mandatario entregó varias instrucciones para fortalecer la lucha contra la extorsión, el homicidio, el hurto y las estructuras del crimen organizado. Así como lo escuchaste, así como se dijo, en la que más se oye en Pila, tu reina.
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0: Cartagena, Cartagena, buenos días, mi ciudad. Buenos días, Corralito, buenos días a la gente del mercado de Basurto. Buenos días a mi gente de la terminal de transporte. Buenos días, Mamonel. Y toda la gente que está lista ahí en la bomba. Sí, señor, sector Bomba del Gallo. Todo mundo esperando su medio de transporte para ir a trabajar, o los que vienen también de las empresas. Oiga, localizando sus domicilios para descansar. Qué vaina linda. Unos que vienen, otros que van, y así es la movida, ¿cierto? Del diario vivir, Cartagena de India. Corralito de piedra, mi ciudad. Y todos escuchando la que más se oye. Tutu reina, reina por aquí, reina por todas partes, mi ciudad abrayada. Oiga, autoestima es valorarte, ejercitar tus talentos, disfrutar la vida y ser consciente de tus dones y tus límites. Autoestima es aceptarte tal como eres y aceptar también a los demás, así como son, sin querer cambiarlos. Autoestima es perdonarte, perdonar de corazón y sacar del alma el veneno del odio, la culpa o el resentimiento. Autoestima es confiar en ti, mi hermanito lindo, dar lo mejor y aprovechar el ahora sin lamento por el ayer, ni tampoco ansia por el mañana. No, señor, así como lo oyen, mi hermanito lindo, mi hermanita bella. Autoestima es asumir riesgos, aprender de los errores y entender que no hay fracasos, sino aprendizajes. Cuando te amas, no te menosprecias con la autocompasión, ni te estrellas con la autosuficiencia. ¿Cómo la ves, Tru? Ni te estrellas. No, señor. Así que mejora la autoestima potenciando tus virtudes y cultivando unas relaciones amorosas y enriquecedoras. Tu autoestima crece si ves a Dios en ti y también en nosotros, si actúas con sencillez y sirves con generosidad. Amarte a ti mismo no es una opción. Es el único sendero que puedes recorrer para no encerrarte en el laberinto del desespero y ser capaz de disfrutar el milagro de la vida. ¡Ámate! Y ama, mi hermanito lindo, mi hermanita bella. Y aquí, amando las noticias, nos vamos de guay. Señoras y señores, por la que más se oye en pila Tutu Reina.
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0: Atento, ciudad, la denuncia.

0: Crisis financiero, UIA, sí señor, le pidió a la fiscalía que investigue al presidente ejecutivo de Cosanur, Jaime González Montaño, a los miembros de la junta directiva que tuvo la EPS entre el año 2019 y 2024, y también a otras 5 personas. Atenta ciudad, la UIA, sí señor, lo señala por presuntos malos manejos y una supuesta integración irregular entre varias empresas del mismo grupo económico, la cual habría permitido que los recursos de la salud se utilizaran como prenda de garantía para apalancar inversiones privadas.
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0: Atenta ciudad, la acusación concreta contra las cabezas de Cosanur en la presunta comisión del delito de peculado por apropiación de terceros relacionada con la decisión de aprobar que la EPS, una de las más grandes del país, sirviera como fiadora de un crédito por 221 mil millones de pesos en favor de Cosanur Inversa, firma hermana dedicada a las inversiones financieras. El préstamo original era por 131 mil millones de pesos y con las mismas condiciones, pero Inversa aceptó un cupo adicional de 90 mil millones de pesos. ¿Cómo la ves tú? Así como lo escuchas, mi hermanito lindo, mi hermanita bella.
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0: Más noticias, mi ciudad. Atentos, Cartagena, atención, ciudad amurallada. Oiga, mi corralito de piedra. Inicia plan de reconstrucción del terremoto. Entregarán subsidio por 875.452 millones de pesos a familias afectadas. El presidente de la República, Abelardo de la Espriella, anunció que su gobierno eligió al Chocó para iniciar la fase de reconstrucción de todas las zonas afectadas por el terremoto.
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0: Atento mi ciudad, atento Cartagena. Desde Quito, el presidente Abelardo de la Espriella confirmó el inicio del plan de reconstrucción de las zonas afectadas por el terremoto, que incluye una categorización también de las viviendas que pueden ser reconstruidas y las que necesitan ser entregadas completamente.
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0: Atento ciudad, atención ciudad de Burallada, mi corralito. Este plan inició con la entrega de 480 toneladas de materiales para el plan de reconstrucción en el departamento del Chocó. Atento ciudad, el mandatario anunció que su gobierno eligió al Chocó para iniciar la fase de reconstrucción, teniendo en cuenta que según la última cifra de actualización de afectaciones, allí se registran 12 fallecidos, 347 heridos y también aún hay tres personas que continúan desaparecidos.
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0: Más noticias, Cartagena. Atento ciudad, atento corralito, 8 personas resultaron intoxicadas en una finca, entre ellas un exconcejal y un funcionario público. Atento Cartagena, atención Costa Norte colombiana. Una intoxicación masiva registrada durante una integración en un predio de la zona rural de Sincelejo mantienen alerta a habitantes de la ciudad, especialmente a integrantes de la clase política. Y de acuerdo con la información entregada por el periódico El Heraldo, 8 personas resultaron afectadas durante la celebración.
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0: Atento ciudad, atento Cartagena. Entre los intoxicados se encuentra el concejal de Sincelejo, José David González Villamizar, quien según informaciones extraoficiales era el propietario de la finca donde se desarrollaba el encuentro. Y también resultó afectado su amigo Miguel Castillo Generis.
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0: Atento ciudad, atención. Otro de los afectados es Víctor Antonio Jiménez Ordóñez, exsecretario de Tránsito de Sincelejo y actual jefe de esa cartera en el municipio de Corozal. En el hecho también resultaron intoxicadas su esposa y su hija, quien es menor de edad. 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

0: Muchas bendiciones para todos y para todas. ¿Cómo amanecieron? ¿Cómo está mi gente? Con la gracia de Dios sobre todos y cada uno de nosotros. Con esa bendición que no puede faltar de parte de Papá Dios. Cuando Dios nos bendice, nosotros también debemos bendecir a los que nos rodean, a nuestra familia. También compartir esa bendición con los demás. El Salmo 150 nos recuerda que siempre tenemos una razón para alabar a nuestro Dios. No importa cómo hayas amanecido en el día de hoy, siempre podemos determinar nosotros cómo termina, cómo comienza, cómo avanza nuestro día y reconocer la grandeza y el poder y su misericordia de ese Dios grande y maravilloso que hoy nuevamente se acordó de ustedes y de nosotros. La alabanza no depende de que todo salga bien. Alabamos a Dios porque Él sigue siendo Dios, aún en medio de nuestras dificultades, de nuestra enfermedad, de nuestro dolor y de nuestras lágrimas. Cada mañana es nueva y es una nueva oportunidad para agradecerle a Él por la vida, por la familia, por el emprendimiento, por el rebusque, por el vehículo en el cual trabajas. Dale gracias a Dios por el trabajo. Recuerda que el trabajo dignifica, mas no deshonra. Hagas lo que hagas, glorifica el nombre de Dios. Este Salmo 150 también nos permite adorar a Dios con címbalos, igualmente con algún instrumento, aplaudiéndole, reconociendo que Él es y será también nuestro Dios por siempre. Hoy, antes de quejarte por lo que falta, agradécele a Dios por lo que tienes. Antes de preocuparte por lo que viene, pon tu confianza en Dios y que tu actitud en el día de hoy sea una mejor actitud para con los demás, pero sobre todo para con Dios. Repita con nosotros, haga con nosotros la siguiente oración. Señor, en esta mañana, en esta madrugada, te doy gracias por el regalo de la vida. Te alabo, Señor, por tu grandeza, por tu amor, por tu misericordia. Gracias porque aún, Señor, cuando no entiendo lo que sucede, puedo confiar en que tú estás conmigo. Dame hoy un corazón agradecido, una mente llena de paz y palabras que llenen de ánimo a quienes me rodean y con los cuales me voy a encontrar en el día de hoy. Bendice, amado Padre Celestial, en el nombre de Jesús. Bendice mi hogar, bendice mi familia, bendice mi trabajo y a cada persona que escucha estas palabras. Ayúdame, Padre, a enfrentar este día con fe, con alegría y con esperanza. Que mis acciones en el día de hoy, mis palabras y mi manera de vivir sean una alabanza para ti, amado Dios. Que todo lo que respire alabe al Señor. Aleluya. Amén. Hemos orado en el nombre del Padre, del Hijo y del Espíritu Santo. Bendiciones para todos.
1: Levanta las manos al cielo conmigo y repite: Señor, levanto mis manos, aunque no tenga fuerzas, aunque tenga mil problemas. Confiésalo con tus labios. Todo el mundo está andando conmigo.

0: Hola, Cartagena, aquí estamos en el madrugón de la reina correspondiente a este martes 25 del mes de agosto 2026. Saludando a mi gente maravillosa que está en sintonía. Todos los barrios siempre conectados con la reina por aquí, reina por todas partes, mi ciudad aburallada. Saludamos al Negro Martínez que está en la Avenida del Lago, el jefe del cartel de la Yuca. Está ahí con el Terry, oiga Rafael José, todo mundo, oiga Almeya también, Grimildo, este está acá más abajito, de la Avenida del Lago, ahí a la altura, señoras y señores, de la Plaza de la Mojarra, la que te abre desde las 3 de la Mojarra. Está mi compadre, este debe estar desde casita dirigiendo, nadie menos que Omar Romero Medina. Saludos para esta gente maravillosa que está en sintonía enorme, enorme sintonía de tu reina, reina. Óyelo, no desperdicies el tiempo en dudas inútiles, ni pienses en muchas cosas, sino en una sola y con determinación. Así que cuida el alma y la mente. Ama y sirve en el ahora, porque allí está tu vida. No la dilapides en vagos sueños sobre el pasado o el futuro. Tampoco en culpar o en culparte, mi hermanito lindo, mi hermanita bella. Cuando cuidas tu mente y tu alma, disfrutas de buenas relaciones y también de buena salud. Cultiva siempre el buen humor y acostúmbrate a encontrar el lado alegre y luminoso de la existencia. Ámate y te amarán. Respétate y te respetarán. Ten confianza en ti y podrás inspirarla a los demás. En palabras de un sabio maestro, no espere el momento oportuno. Créalo, mi hermanito lindo. Créalo y llénalo de amor. Mientras el indolente espera la oportunidad, las oportunidades, más bien, el optimista las crea. Mejora tus creencias y no sufras con una mente contaminada por la envidia, los celos o el odio. El éxito se llega por un sendero de dificultades, no por el camino de lo difícil y lo cómodo, no señor. Tienes que creer firmemente, amar generosamente, orar fervientemente, actúa decididamente y espera confiadamente. Lo repito porque me gusta y porque lo pidieron. Mi ciudad abrallada, mi corralito de piedra, mi Cartagena de Indias. Aquí están las noticias en desarrollo.
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0: Atento ciudad, sicario disparó contra un hombre, pero le quitó la vida, fue a la joven, oiga, Zailet Díaz, ¿dónde fue esto, por Dios? Dios mío. La noche del sábado 22 de agosto en la calle 16 con carrera 26 del barrio Rebolo se celebraba una reunión entre varias personas y al sitio llegó un sujeto quien se dirigió hasta donde estaba un hombre y le disparó indiscriminadamente, pero las balas no dieron contra su objetivo sino contra la joven Zailet Díaz de 15 años de edad, por Dios, Dios mío. Atención ciudad, en medio de la confusión, la joven fue auxiliada y llevada hasta el nuevo Hospital General de Barranquilla, donde fue remitida por sus familiares y amigos luego de haber recibido un impacto de bala en la cabeza. Atento ciudad, atención Cartagena de India, atención corralito de piedra.
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0: Atento ciudad, atención Cartagena. El reporte preliminar indica que el proyectil que le dio en la cabeza, el cual le causó lesiones en el cerebro y luego de varios intentos por salvarle la vida, fue imposible por parte de los galenos de esa institución, oiga, que le atendieron. Atento ciudad, atención. El atentado iba dirigido contra un hombre que estaba en la reunión. Durante las primeras investigaciones, las autoridades han logrado conocer que el atentado criminal estaba dirigido contra una persona que estaba en la reunión donde también se encontraba la joven, oiga, Zailet Díaz. Atento ciudad, al parecer, el hombre contra quien iba dirigido el atentado logró esquivar las balas, pero no pudo hacerlo la joven de 15 años, quien recibió un impacto aleatorio en la cabeza. Horrible. Horrible, Dios mío.
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0: Atento a mi ciudad, luto en el mundo del running. Matan al atleta Uber Quintero Jaimes dentro de su camioneta. Atención ciudad, atención Cartagena, atención ciudad amurallada. Nuevamente la violencia llega a la familia de un runner en el norte de Santander, en Colombia. La familia runner de norte de Santander amanece con una gran tristeza por la pronta partida de el amigo y también hermano runner Uber, Fernando Quintero Jaimes. Familia runner, exactamente, de norte de Santander, está de luto por la partida de nuestro runner Uber, Fernando Quintero Jaimes, 2026.
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0: Atenta ciudadana, con múltiples mensajes publicados en las redes sociales, en especial en Facebook, despidieron este lunes 24 de agosto a Uber Fernando Quintero Jaime, de 35 años, a quien hallaron asesinado dentro de una camioneta. Esto fue en la mañana del domingo anterior en el barrio San Isidro, en Cúcuta. Más noticias, Cartagena. Atenta ciudad, 38 capturados y más de 2.400 dosis incautadas durante operativo policial aquí en Aroica, aquí en Cartagena de India.
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0: Atenta ciudad, la policía metropolitana de Cartagena empleó durante el fin de semana una serie de operativos en diferentes sectores de la ciudad como parte de las acciones encaminadas a contener la delincuencia y reforzar la seguridad de residentes y visitantes. El balance dejó 38 personas capturadas, 34 de ellas en flagrancia y 4 por órdenes judiciales.
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0: Atento mi ciudad, atención Cartagena. De acuerdo con las autoridades, los procedimientos estuvieron relacionados principalmente con delitos que afectan la seguridad y la tranquilidad ciudadana. Del total de detenidos, 11 fueron capturados por tráfico de estupefacientes y 10 por porte ilegal de arma de fuego. A estos casos también se suman 4 capturas por hurto, 1 por lesiones personales, 1 por homicidio y otra por otros delitos. 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Y cerramos con esta noticia que viene a continuación.
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0: Atento ciudad, sicarios ingresan a la sala de violencia. Bueno, escuchen esto. Sicarios ingresan a la sala de violación. Dice aquí violación. Debe ser de velación. Redacción. Sicarios ingresan a la sala de velación de un velorio y le quitaron la vida a un hombre.
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0: Atención ciudad, esto viene también de Barranquilla. Atento ciudad, la sala de velación de un velorio en el barrio Rebolo de Barranquilla terminó en tragedia luego de que sicarios ingresaron y dispararon contra un hombre que estaba acompañando las honras fúnebres. Atento ciudad, el hecho sucedió cerca de las horas del mediodía del domingo 23 de agosto, cuando la ráfaga del arma de fuego que salieron del sicario interrumpió las charlas que sostenían los asistentes en el velorio, ahí en el barrio Rebolo.
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0: Atención ciudad, atención Cartagena. Lo que han conocido las autoridades sobre este hecho es que un hombre que llegó para acompañar las honras fúnebres y dar la despedida de un amigo lo asesinaron. Atento ciudad, a la residencia donde se llevaba a cabo estas honras fúnebres llegaron varios sujetos en motocicleta. Uno de los sujetos ingresó hasta la sala donde se hacía la velación del cuerpo y cuando divisó su objetivo sacó un arma de fuego desde la pretina de su pantalón y le disparó en repetidas ocasiones contra la víctima. 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

0: 99, Madrugón de la Reina. Bueno, aquí estamos en el Madrugón de la Reina correspondiente a la fecha del 25, del martes 25 de agosto 2026. Ya viene Berlucho, viene Néstor Cordero, vienen todos los personajes del humor de la Reina con mi compadre mío, el Guajiro Tiraflecha. Pero luego de la primera hora del Rey de la Mañana, estamos ya casi finalizando el Madrugón de la Reina. Ya se prepara todo el mundo, yo estoy aquí fresquecito esperándolo. Ellos vienen cansaditos, vienen sudados. ¡Óyela! Oye, las puertas se abren cuando el amor es el que te impulsa y hay una firme confianza en el corazón. Necesitas confiar en ti mismo, mi hermanito lindo, mi hermanita bella, en tu fuerza interna y en todos los talentos que Dios te ha regalado. Tu desafío es dar buen fruto con tus dones y eso únicamente lo logras si amas lo que haces y también eres perseverante. El escritor francés Víctor Hugo decía en cierta ocasión: el futuro tiene muchos nombres, para los débiles es lo inalcanzable, para los temerosos, oiga lo desconocido, para los valientes, una oportunidad. Y escuchen, en ocasiones te cuesta descifrar el mapa de la vida, pero todo está bien ordenado y nunca te llega nada que no puedas superar si te centras en Dios y en el amor. Todo lo que vives te ayuda a crecer y la fe es tu aliada. En los tiempos aciagos, ¿cierto? Oiga, cuando solo hay sombras, el futuro está en tus manos y también lo construyes amando en el ahora, siempre abierto a Dios y la esperanza. Cuando confías en ti, tienes la misma fuerza de las olas que, poco a poco, convierten en arena la roca de un acantilado. Cuando confías en ti, muchos imposibles se hacen posibles. Oye, qué vaina linda, mi ciudad amurallada, mi corralito. Y nos vamos con las noticias en desarrollo.
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0: Atento ciudad, atento Cartagena, inició el pilotaje para construir el puente del intercambiador de la Carolina. Pero ¿cuándo estaría listo? Atento ciudad, atención Cartagena. El intercambiador vial de la Carolina inició una nueva etapa de construcción. Este lunes, el alcalde mayor de Cartagena, Dume Turbay, visitó el proyecto y anunció el comienzo de las actividades de pilotaje para el puente que se ubicará en el sector conocido como el Corbatín.
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0: Atento mi ciudad, esta nueva fase comprende la construcción de 15 pilotes precavados. Los ingenieros distribuyeron estos elementos en tres tramos o ejes, extendiéndose a lo largo de aproximadamente 60 metros. Estos pilotos servirán como cimentación fundamental para soportar la estructura principal del puente.
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0: Atento ciudad, más noticias Cartagena. Atento corralito alias Ñaca, el sicario dominicano que fingió su muerte y terminó capturado en Colombia. Atento ciudad, atento Cartagena de India. Oiga, Miguel Alberto Senfor Ferreras, conocido con el alias de Ñaca y señalado por las autoridades dominicanas como uno de los delincuentes más peligrosos y buscados de ese país, fue capturado en Barranquilla tras una notificación roja de Interpol.
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0: Atento ciudad, atención. El ciudadano dominicano era requerido por las autoridades de República Dominicana por los delitos de homicidio y porte ilegal de arma de fuego. Su ubicación en territorio colombiano puso al descubierto una particular maniobra que, según las investigaciones, habría utilizado para evadir a la justicia.
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0: Atentos Cartagena. Atención ciudad, mi corralito de piedra, mi Cartagena de India. Escuchen, oiga. De acuerdo con la información suministrada por las autoridades, Ñaca habría simulado su muerte el 20 de agosto 2025, cuando se reportó que supuestamente, oiga, había perdido la vida durante un enfrentamiento con agentes de inteligencia en el municipio de Los Alcarrizos, en República Dominicana. Como la avestruz.
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0: Esta noticia también. Bueno, estos titulares, cuando regresemos, ya estaremos en el Rey de la Mañana y desarrollaremos estos titulares. Capturan a hombres señalados de apuñalar a 13. No, perdón, repito. capturan a hombre señalado de apuñalar 3 veces a otro durante una riña, una pelea. El sospechoso fue detenido en flagrancia con el cuchillo momentos después del incidente violento en el municipio de Ocaña. Este titular también.
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0: Atenta ciudad, el infierno que vivieron 2 menores de 11 y 13 años en Puricarpa y Los Campanos. Atención, los dos hombres tenían vínculos de confianza con las menores, como la ves tú. Uno era compañero sentimental de la madre y el otro ha llegado a través de su pareja, como la ves tú.
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0: Este titular también en desarrollo, mi ciudad amurallada, cuando estemos ya en el Rey de la Mañana. De los 9 más buscados por homicidio en Cartagena, 3 han sido capturados. Ustedes van a conocer sus nombres también. En la que más se oye en Pina tu Reina. Y también los 3 hombres, los nombres de los hombres que murieron en el fuerte choque de 2 motos en la vía Barú.
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0: Esta igualmente. Una persona muerta y varias heridas dejó trágico accidente de moto en Malambo. Esa noticia igualmente en desarrollo. Y 38 capturados y más de 2.400 dosis incautadas durante operativo policial en Cartagena el fin de semana retro próximo. 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

Oiga, sí, compadre. Oiga, compadre mío. ¿Usted cómo amaneció? Mi compadre, ¿cómo está usted? Mi niña, señor, ¿cómo amaneció? Que Dios me la bendiga, me la guarde, me la guíe, la oriente y le dé la sabiduría y la fuerza que necesita usted en el día de hoy. También para usted, mi compadre, nuevas energías, nuevas fuerzas. Sí, señor, totalmente renovadas de parte de Papá Dios. También para usted, para sus hijos, para sus nietos, para toda su familia, para cada ser querido, para sus vecinos, para nuestra ciudad y para nuestro país. Que Dios siga derramando su bendición y su gracia sobre todos y cada uno de nosotros. Hoy nos levantamos alegres, contentos y felices, a pesar de los problemas, de las dificultades. Hay que llegar a la presencia de Dios así, alegres, contentos, felices. Pero si usted llega también de una manera contraria, llega de pronto soltando lágrimas, desahóguese en los brazos de Dios. Reciba de parte de Dios ese abrazo. Y si siente ganas de llorar, llore. Desahóguese en los brazos de Dios. Él conoce nuestras dificultades, nuestras deudas, nuestros enredos en la vida. Pero si Dios no lo puede, entonces ¿quién? Acércate a Dios a pesar de los problemas, a pesar de la enfermedad, del dolor, de las lágrimas, y recibe ese abrazo de parte de Papá Dios. Señor, pongo este día en tus manos. Dios, que se haga tu voluntad y no la mía. Gracias, amado Padre Celestial, porque sé que en medio de este enredo que tengo, tú estás ahí, firme y fiel. Gracias por acompañarme. Gracias por llorar también conmigo, Señor. Gracias por abrazarme, porque recibo ese abrazo, amado Padre Celestial. Y gracias porque la presencia de tu Espíritu Santo también me acompaña en este nuevo día.

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0: Ya tenemos exactamente, vamos a ver, ya cambió el reloj en todo el territorio colombiano. Son las 5, las 5 de la madrugada.
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0: El saludo cordial en la coordinación de Néstor DJ, el Rey de la Calle. Ven y camino mi compadre, mi don Chelo, criado el hombre de las mil voces, Eddie de la Osa, Tota, quito esa camisa 10, el único locutor que respira bajo el agua. Yo soy Ever Luis, el locutor feliz, la felicidad de Cartagena, la alegría de la emisora que más se oye en mi tierra linda. Bienvenido una vez más al número uno de Cartagena, al Rey de la Mañana.
3: Cartagena, buenos días heroica, buenos días mi ciudad amurallada, mi brazo de la arena, mi remanso de paz, mi eterno verano. Aquí estamos, gracias a Dios, dándole gracias a Diosito lindo por habernos permitido pelar el ojo y parar la oreja en este nuevo día, hoy miércoles 25, vaya, 25 del mes de agosto, que ya está, oiga, sí señor, se está yendo. A esta hora tenemos una temperatura de 32 grados, está haciendo calorcito, ¿viste? Hoy calor a esta hora de la madrugada, ¿hace calor? No, esta es la máxima temperatura, pero se sienten 32 grados. Cielo parcialmente cubierto. Oiga, señoras y señores, vientos del sur, 13 kilómetros por hora, que pasarán a ser vientos del norte-noroeste, de 15 a 30 kilómetros por hora. La humedad está elevada en el 78%. Oiga, los rayos ultravioleta están extremos, así que protégete del sol. Sí, señor, protégete del sol, mi hermanito lindo. Y la luna está menguando, está creciente. Creciente está la luna.
0: Parcialmente nublado, posibilidad de lluvia. Les hablo de la ciudad de Bogotá, que amanece con 8 grados centígrados y tendrá una temperatura máxima de 19. La ciudad de Medellín, parcialmente nublado, lluvias intermitentes en el día de hoy, martes 25 del mes de agosto. La ciudad de Medellín a esta hora tiene 17 grados centígrados para una máxima de 28. Un poquito de calor ahí para los paisas y las lindas mujeres paisas. La ciudad de Cali, parcialmente nublado, posibles lluvias hoy en Cali. Amanece con una temperatura de 19 grados centígrados. Esa es su temperatura mínima.

y tendrá una temperatura máxima de 33. Riohacha, caluroso también, parcialmente nublado. Riohacha amanece a esta hora 5 de la madrugada con 4 minutos, con 25 grados centígrados, y su temperatura máxima hoy será de 34. La capital mundial del vallenato hará bastante calor, posibilidad de lluvia muy, pero muy, muy, muy escasas. Valle du Mar tiene 24 grados a esta hora y se espera en la capital mundial del vallenato una temperatura máxima de 35. Bastante calor hoy en Valle du Mar. La ciudad de Santa Marta, parcialmente nublado, posibles tormentas en el día de hoy. Y la ciudad de Santa Marta tiene hasta ahora 21 grados centígrados. Un poquito de frío ahí en la Samaria por la Sierra Nevada. Y su temperatura máxima será de 32. Montería tiene hasta ahora... Hará bastante calor hoy en Montería, posibilidad de lluvia muy ligeras. 24 a esta hora es su temperatura mínima y la máxima en la capital cordobesa será de 32. Cincelejo, Cincinnati, tiene hasta ahora 23. Arda, casi clima gallego, casi clima gallego en Cincelejo, pero su temperatura máxima será de 31. Parcialmente nublado, posibles lluvias, señoras y señores. 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

0: Señoras y señores, te cuento lo siguiente, don Ever. En el Pacífico está una tormenta que se llama Lela. Así se llama Lela, el huracán. No, el huracán, el huracán ya. Lala, en el Pacífico. Y eso está generando en el Caribe ondas tropicales, la número 40 y la número 41. Esa vino con vendaval y todo. Hizo estragos en los Montes de María.
1: ¿Cómo se llama? Oye,
0: se llama Lala, la que está en el Pacífico.
1: Lala.
0: Pero la del Caribe, las ondas tropicales son la 40 y la 41. Esas buenas generaron vendavales en los Montes de María. También aquí en Cañaveral arrasó tremendamente. Y en la Boquilla.
1: De la tormenta Lala.
0: No, pero Lala está en el Pacífico.
1: Líbranos, señor. Ay, usted a veces me sigue por reflejo.
0: No, no, es que está a hacer reflejo en el Caribe, pero ha generado dos ondas tropicales, la 40 y la 41. Así que en cualquier momento el clima puede cambiar. En horas de la noche dice que para mañana, hoy o mañana, puede haber tormentas enérticas en nuestra ciudad amurallada, en el Corralito de Piedra.
1: Esto se genera, don Eddie, prácticamente cuando no llueve, ¿no?
0: Sí, señor.
1: Cuando pasa tanto tiempo sin llover, señoras y señores, se arman, se forman estos huracanes y estas tormentas. Pico y placa para el día de hoy en la ciudad de Cartagena, brinda muchísima atención. Vehículos particulares cuya placa termina en 1 y 2, 1 y 2, 1 y 2, 1 y 2, particulares no puede circular en las principales avenidas de la ciudad de Cartagena de India de 7 a 9 de la mañana y de 6 de la tarde hasta las 8 de la noche. Particulares 1 y 2 en el día de hoy. Motos 1 y 2 también en el día de hoy, de 5 de la madrugada. Ya arrancó el pico y placa para motocicletas de 5 a 11 de la noche, señoras y señores. Motos 1 y 2, particulares 1 y 2, taxi.
0: Oiga, los taxis 1 y 2 también, don Eber, taxi. Oye, llega, taxi. Sí, señor, las 24 horas del día hoy, desde las 6 de la mañana de hoy hasta las 6 de la mañana de mañana, no podrán circular los taxis cuyas placas, sus dígitos terminan en 1 y 2, 1 y 2.
1: 5 de la madrugada con 5 minutos. Ya regresamos con el tema del día. 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Empiezan nuestros oyentes a reportar la sintonía. Mi compadre Robert Altamar, allí en el barrio Nuevo Israel, Carlitos.

0: Definitivamente, porque están en sintonía de la número 1 de Cartagena, tu reina, 95.5, la emisora que más se oye, la del primer lugar de sintonía. Hoy está de cumpleaños el nieto, el primer nieto que llega a la familia, Michael Yacuí Orozco Páez. Hoy está de cumpleaños en el barrio Los Caracoles, a nombre de toda la familia, de Berluis Orozco, el locutor feliz, de Berluis Junior, de Michelle Páez, su mami, pero muy especialmente de Marta Luz, de Evelyn, de Elías David y el resto de la familia. Para Michael, hoy es su cumpleaños, que Dios me lo colme de muchas bendiciones y que se anote un pocotón de años más. Hoy también está anotándose un año más de vida Ibis Puello Pedrosa, en el barrio Zaragozilla. ¡Qué maravilla! Felicidades para Ibis Puello Pedrosa, porque hoy se anota un año más de vida, a nombre de Anthony, de Wendy, pero muy especialmente de su abuelita Beatriz Pedrosa, o de su mami Beatriz Pedrosa. Felicidades. Felicidades también para Valentina Pedrosa González, en el barrio Boston. Felicidades, vale, Valentina Pedrosa González, hoy en tu cumpleaños. Felicidades que en nombre de Anthony, de Ercilia, de Wendy y de todo el corazón de Beatriz Pedrosa.
1: Bueno, oiga, sabroso cuando le nace el primer nieto a uno, ¿qué ven? Pero cuando es de macho, ¿cierto? O sea que el papá es el hijo. Pero de pronto cuando es la hija uno dice, bueno, yo no quiero ser, porque por la hija. Pero no, por felicidades a... Vas a ver usted lo que es papá dos veces, ¿viste?
0: Sí, señor.
1: Eso es lo que es abuelo.
0: Para el gran Michael, que hoy se anota un año más de vida, felicidades.
1: Ahora permítame, porque tengo que ponerme un poquito triste, porque este fue un grande amigo. Se nos fue y estamos lamentando el fallecimiento de Cristóbal Hernando Fernández Lidueña. Cristóbal Fernández, más conocido. Hoy lo vamos a despedir con profundo dolor a este ser humano excepcional, cuya pasión por la música, su talento y su humildad dejaron una huella imborrable, oiga, aquí en Cartagena de Indias. Este señor era el que le ponía música a las chivas aquí en Cartagena, o sea, le ponía a los artistas. Y aparte de esto también tenía amplificación, los hijos siguen con su amplificación. Y también fue uno de los grandes, señoras y señores, con esto de la champeta. Le metió el hombro a la champeta y la sacó de la ciudad amurallada para fuera, y también no solamente a nivel de otras ciudades, sino a nivel internacional.
0: 5:18 minutos, son las 5:18, toda Cartagena pegadita escuchando, como siempre, el rey de la mañana, aquí la reina 95.5.
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0: Y ayer, en hora de la tarde, ese partido estaba apretado, ganó Real, pero apretado, menos mal que los muchachos se pusieron pila y no se dejaron ganar. Real Cartagena goleó 6-1 a Leones en Itagüí.
1: No, da igual, apretado.
0: Oiga, ese marcador estaba apretado, 6 para Real Cartagena, así como lo estás oyendo, ¿viste? 6 para el equipo Real Cartagena, 1 para Leones en Itagüí. Asumió el liderato el equipo nuestro, el equipo Real Cartagena, el liderato de este torneo y la reclasificación con una actuación ofensiva y doblete de Freddy Montero. Ganó Real Cartagena. Ese es mi equipo, señores. Ese es mi equipo. Me escribe un oyente, me dice que ay, pero cuando pierde no dice así, ¿verdad? Chico, ¿qué? Va a celebrar la derrota. Mira que me va a bajar el ánimo, pero señor, ganó nuestro equipo amado Real Cartagena ayer en horas de la tarde. 6 para Real, 1 para Leones.

0: Colombia, vi que las 6, ¿tú? Ahí, los 6 de Real. Los 6 goles Real no me embolataron. 5:20, vamos de inmediato con noticias en desarrollo. 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
2: Atenta ciudad, atención heroica, atento corralito de piedra. Avanza la transformación del colegio INEM en la ciudad de Murallada. Obras superan el 65% de ejecución. Las tres sedes de la institución educativa José Manuel Rodríguez Torice de Cartagena son recuperadas por el distrito con una inversión millonaria.
0: 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Noticias en desarrollo. Atención Cartagena, le siguieron los pasos hasta ubicarlo. Cayó Samuel, señalado según las autoridades. Señalado jefe del clan del Golfo, el hombre de 30 años, de 30 ruedas de edad, señoras y señores, fue identificado por las autoridades y lo capturaron.
2: Atención ciudad, atención Cartagena, hasta el Espinal en el Tolima, llegaron las autoridades siguiendo el rastro de alias Samuel, un hombre de 30 años señalado como presunto segundo cabecilla de zona de las autodefensas gaitanistas de Colombia en Mariana Baja, Bolívar. Atención, la captura se produjo en el barrio centro de ese municipio durante un operativo coordinado entre uniformados de los departamentos de Policía Bolívar y Tolima. Sobre el señalado pesaba una orden judicial por delito de concierto para delinquir agravado.
0: Exactamente, son las 5 de la madrugada con 22 minutos. Todo en Cartagena pegadita escuchando el rey de la mañana, aquí la reina 95.5. Atraco en Cartagena terminó en una persecución. Así cayó el presunto responsable según el boletín de las autoridades en Cartagena. La policía lo interceptó cuando escapó. Mamá, apoyaba el burro en una bicicleta, en una motocicleta en el sector de Buenos Aires. Le dieron raqueta en pila. Hasta le encontraron dos cálculos, ¿viste? Y esto fue lo otro que le encontraron.
2: Atenta ciudad, atención Cartagena. Lo que parecía ser una rápida huida por las calles de la ciudad terminó con la captura de un hombre de 31 años señalado de participar en un presunto hurto a un Roberto en el barrio Buenos Aires. El sospechoso intentó escapar a bordo de una moto, pero la reacción de la morolla permitió interceptarlo pocos minutos después. Atenta ciudad, el caso comenzó cuando vecinos alertaron a las autoridades sobre un hurto que al parecer habría sido cometido mediante intimidación con un arma de fuego. Con la información entregada por la comunidad, las patrullas de vigilancia se pusieron las pilas, se activaron. Oiga, sí señor, activaron la búsqueda del señalado responsable.
0: 5:23, Real Cartagena goleó 6-1 a Leones. Los Leones quedaron bien aburridos allá en Itagüí. Real Cartagena asumió el liderato del torneo y la reclasificación. Buena victoria de nuestro equipo amado Real Cartagena.
2: Atención. Atento ciudad, atento Cartagena, Real Cartagena dio un golpe sobre la mesa en la sexta fecha del torneo de la primera B, en un partido disputado a puerta cerrada en el estadio municipal de Itagüí. Oiga, el equipo Auriverde reaccionó a un inicio adverso y terminó propinando una abultada goleada por 6-1 a Leones, resultado que lo catapultó a la cima de la tabla y al primer lugar de la reclasificación.
0: 5:26, Edil de la OCE, Lleva Luis, el locutor feliz, te informamos en esta hora, en el programa más oído, en la ciudad de Cartagena de Indias, el rey de la mañana. Atención, reprogramaron para el mes de septiembre, mes de amor y amistad, el pago de renta ciudadana y compensación del IVA, así lo determinó Prosperidad Social.
2: Atención ciudad, atención Colombia. Atentos Cartagena, atención Costa Norte Colombiana. La Coordinación de Renta Ciudadana informa a los hogares beneficiarios de Cartagena que Prosperidad Social reprogramó para septiembre el cuarto ciclo de pago de renta ciudadana y compensación del IVA, cuyo inicio estaba previsto para el 21 de agosto. Atento ciudad, atención, la decisión se toma, oiga, mientras Prosperidad Social, en coordinación con el Departamento Nacional de Planeación, DNP, adelanta una revisión técnica relacionada con la aplicación del Registro Universal de Ingresos, RUI, y sus posibles efectos sobre los hogares beneficiarios.
0: ¡Mira con el RUI! Esta vaina de RUI ha sacado más de uno de estos programas, así que hay que estar truño como lucho. Cualquier transferencia que usted le haga, lo registra enseguida, es vale, el RUI. No es Ruiz, sino Rui. Termina ahí con I de puntico. Con I de iglesia. Rui. 5:25 minutos. No se muevan, ya regresamos. Y este es el tema para hoy, para que ustedes empiecen a enviar su opinión, su participación en el Rey de la Mañana, aquí en la Reina 95.5, la emisora que más se oye. Tema del día.
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0: ¿Quién tiene más culpa? La publicidad que nos vende comida poco saludable, o nosotros que decidimos comerla. ¿Qué alimentos has dejado de consumir para cuidar tu salud? Es la pregunta, es el interrogante del día de hoy, para que ustedes participen enviándonos una nota de voz al 320-5432-955 de tu reina. ¿Quién tiene más culpa? La publicidad que nos vende comida poco saludable, o nosotros que decidimos consumirla. ¿Qué alimentos has dejado de consumir para cuidar tu salud? Déjanos caer tu comentario, tu respuesta a través de una nota de voz. Recuerda que esta es la única emisora que le pone el oído al pueblo cartagenero.

0: departamento de Sucre, bonita tierra. Acuerdo que fui a San Marcos hace ratico ya. La copa 7 bocachico de la cena que hace ahí, fresquecito, lo sacaron ahí mismo y tachita. Es más, esos bocachicos vinieron hasta sin escama. Enseguida, compa, arrolladito y chapudum. Al caldero, compa. 7 bocachicos y 3 tapas de yuca, porque uno tiene que comer más proteína que carbohidrato. Sí, señor. No pregúntale al doctor Biter para acá tú que no come yuca. El pato es que come yuca.
1: Está bastante maltratado.
0: Es vale, está bastante maltratado. Y señores, el doctor Biter.
1: Se pasó el tratamiento.
0: El hombre que quemando grasa y todo. Óigame. Se pasó, se sacó más grasa que la que tenía que sacar. Pero de todos modos, el doctor Biter también es sintonía total con la reina 95.5, la emisora que más se oye. A propósito del doctor Biter, que da unos buenos consejos, entre otras cosas, el tema de hoy, pregunta de hoy, a veces uno no se cuida. Y si lo ataca el filo en la calle, compa, uno come lo que sea. ¿Quién tiene más culpa? ¿La publicidad que nos vende comida poco saludable o nosotros que la consumimos? ¿Qué alimentos has dejado de consumir para cuidar tu salud? Eso que antes te gustaba, te fascinaba y el médico dijo corta el viaje porque ya esa vaina te está odiando. Corta el viaje porque esa vaina te está subiendo aquí la pandilla esta de los triglicéridos, te está subiendo el colesterol, te está subiendo la presión, pila con el azúcar, mejor dicho. ¿Quién tiene más culpa? ¿La publicidad que nos vende comida poco saludable o nosotros que la consumimos? ¿Qué alimentos has dejado de consumir para cuidar tu salud? Déjanos caer tu comentario y tu participación a esta hora en el número uno de Cartagena, el rey de la mañana, aquí la reina 95.5, la emisora que más se oye. Este por aquí mi compadre Robert Altamar, compa, lo que venga. Y la yuca, ya no la estoy dejando con nada. Muchas gracias, mi hermanito, siempre pegadito a la número uno de Cartagena, tu reina 95.5, la emisora que más se oye. 5:38, te recuerdo el pico y placa para el día de hoy, particulares 1 y 2, taxi 1 y 2, motocicletas 1 y 2. Ese es el pico y placa para hoy en la ciudad de Cartagena de India. Ya en breve, en algunos minutos, se estará comenzando el pico y placa para taxi. Recuerda que es de 6 de la mañana de hoy hasta las 6 de la mañana de mañana. Y los particulares de 7 a 9 de la mañana. Luego regresa el pico y placa nuevamente para los de la mancha del Tutti Frutti de 6 de la tarde hasta las 8 de la noche. Y las motocicletas 1 y 2 también en el día de hoy. 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
0: La buena. Más oyentes a esta hora en tu reina 95.5. No se muevan. Nosotros ya regresamos, pero antes, ok. 5:38. 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

bienvenidas a recibir este alimento espiritual del día de hoy. Este alimento espiritual que Dios, y solo Él, ha preparado para todos nosotros. Un nuevo ingrediente, sazón, y nosotros listos ya para saborearlo, degustarlo, meditar en él, compartirlo y saber que Él es fiel 24/7 para con nosotros. Hechos 13 nos recuerda que Dios tiene un propósito para cada uno de nosotros. Bernabé y Saulo no salieron a cumplir simplemente un proyecto personal. Fueron enviados después de buscar a Dios y escuchar su dirección, la dirección de Dios. Hoy, escucha bien, antes de correr detrás de nuestras propias decisiones, preguntémonos: ¿estoy dejando que Dios dirija mis pasos? A veces queremos respuestas inmediatas, pero Dios primero nos pide disposición, obediencia y confianza. No importa qué desafío tengas en el día de hoy, si Dios te ha llamado a hacer algo bueno, Él también te dará la fuerza para cumplirlo. Camina hoy con fe, sirve con amor y no permitas que los obstáculos te hagan abandonar aquello que Dios puso en tu corazón. Bueno es que ustedes repitan con nosotros la oración de hoy. Amado Señor, amado Padre Celestial, gracias por regalarme un nuevo día. Hoy pongo delante de ti, Señor, mis planes, mis decisiones, mi familia, mi trabajo y cada situación que enfrentaré en el día de hoy. Así como en Hechos 13, Señor, llamaste y enviaste a tus siervos, muéstrame cuál es el camino que debo seguir en este nuevo día y en esta nueva oportunidad que tú me das. Dame sabiduría para tomar buenas decisiones y valentía para obedecer, Señor, para obedecer tu voz, tu palabra, Señor. Obedecer y estar en humildad, en sencillez, para reconocer cuánto necesito de ti, amado Padre Celestial. Abre las puertas que hoy tocaré en el nombre del Padre, del Hijo y del Espíritu Santo, Señor. Gracias por tu compañía. Gracias por esta nueva oportunidad, la cual voy a aprovechar al máximo. Te doy a ti, Señor, toda la gloria y toda la honra. En el nombre del Padre, del Hijo y del Espíritu Santo. Bendice a cada oyente, bendice a cada familia, bendice a cada trabajador. Recibe esa hoja de vida y que tú abras la puerta, Padre, en el nombre poderoso de tu Hijo amado Jesús.

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1: 6 de la mañana con 5 minutos. Seguimos. Arrancamos una hora más del Rey de la Mañana aquí en La Reina 95.5, la emisora que más se oye. También esperamos el reporte de nuestros conductores de motocicletas, bicitaxi, mototaxi, mancha blanca, mancha del Tutti Frutti y la que no falla con La Reina, la mancha amarilla. Reporte de movilidad a través de nota de voz 320-54-32-95.5 de tu Reina. Matricúlate, señor conductor, con el Rey de la Mañana.
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1: Leo Santelio, buenos días, mi viejito lindo.
3: Muy buenos días, compañero.
1: ¿Cómo está usted, mi viejo?
3: No, bien, gracias al señor, compa.
1: Gracias a papá Dios, todo bien.
3: Hombre, porque hay sus contentulios aquí presentes.
1: ¿Cómo andamos de yuca? Bien.
3: Bueno, estamos bien, compa.
1: ¿Cómo andamos de mafufo?

0: Tan caro, imagínese tú, si el aguacate está caro en el Carmen. Sí, imagínese usted aquí.
1: Oiga,
0: compa. Oiga. Que yo fui ayer ahí una de las supertiendas, compa, y yo vi esa gente que son totumos. Claro, lo vi así a la distancia.
1: Ah, sí.
0: Oye, esa gente que son totumos. Y ahora en los supermercados que venden totumos.
1: Mira.
0: Oye, cuando me acerco, si bote aguacate.
1: Mira, tabludo.
0: Y brillantico.
1: Oye, chabón.
0: Ese brillantico es de Carmen.
2: No, no, ese es de allá.
0: Ese no,
2: no, ese es del interior.
0: El de la concha amarilla.
2: Hay diferentes zonas de aguacatera. Está la Sierra Nevada, que es para acá, para Valledupar.
1: Sí, señor.
2: Todos los serranías del Perijá.
0: Bueno, eso es como que le echan barniz entonces para que se vean bonitos los supermercados.
1: Claro, claro.
2: Y está uno que nace en el interior del país, que el árbol es pequeñito.
0: Ese es el arrugado.
1: ¿El arrugado?
0: No, ¿cómo ese? Tiene el arrugado?
1: Mi gente, compa, ¿y qué es, jugo? Ya me extraña, compa.
0: ¿Cómo así? No, no, no, no. Le estoy preguntando que si usted ha comido arrugado, o sea, el aguacate arrugado, chiquitico.
1: Ese es el as. Con lo mismo le salió al Chía ayer, y que Chía, ¿cómo tienes el enroscado? El enroscado, no, hombre, el croissant.
0: Claro.
1: Hombre.
0: Ah, pero yo pensé que era el cáscara brillante, era el Carmen, ¿no?
2: No, no, no, es que ya, claro, todo el supermercado lo
1: claro, te lo maquilla.
2: Lavadito y todo, pues nada.
1: Ahora, a la yuca le echan barniz.
0: Sí, exacto.
1: Sí, sí, señor.
0: Yo voy más con una brochita ahí con mi geno aquí, pues, echándole barniz.
1: Sí, señor, mira.
3: Oiga, es el jazo,
0: es el arrugadito.
1: El arrugado.
3: Se caracteriza por tener un tamaño relativamente pequeño y una textura rugosa que se oscurece al madurar.
2: Y lo importante del jazo es que surte cuando hacen el Super Bowl, la final del fútbol este americano. El 60% del aguacate hash es de Colombia.
0: Ahora, ve acá, yo te voy a hacer una venda. ¿Con qué queda mejor el aguacate? ¿Con el arrugado ese o con el de acá?
3: No, ese arrugado es más caro. Creo que es más caro.
1: Opa, el sabor.
3: Y es pequeño, no tiene cantidad.
1: El sabor desde Carmen se conoce.
2: No, claro. Tiene más propiedades. Tanto que el aguacate del Carmen de Bolívar es el que utiliza para el champú, utilizan para el aceite, utilizan para otras cosas. Para otros derivados.
3: No dejan sin aguacate.
2: Sí, señor.
0: Son las 6 de la mañana con 8 minutos, 6-8. Saludo cordial, hoy se anota un año más de vida. Jimmy Peña. Felicidades, mi hermano. Que Dios me le colme de muchas bendiciones. Que se anote un pocotón de años más. El gran Jimmy.

0: Un pocotón de años más.
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0: Oye, Tulia, buenos días, mi viejita.
2: Bueno, buenos días, niño.
0: Andamos de arrugado.
2: El arrugado está bien, ojo. El arrugado está bien, niño. Si tú quieres, tantéalo.
3: El aguacate has.
2: Es más, puntealo.
0: Oye. Estoy preguntando, estamos hablando de aguacate, hombre.
2: No, yo no como de nada, por arrugado, por el que no está arrugado también se va, niño.
0: Ay, oye, tío, estamos hablando de aguacate, estamos hablando, Néstor,
2: de aguacate,
0: de una zona.
2: Sí.
0: Yo pensé que el aguacate brillante era el Carmen, no, esa es otra zona. Estamos hablando del aguacate del Carmen de Bolívar y el aguacate, el chiquitico, el arrugado.
3: No, pero el verde brillante del Carmen.
0: Dice que no, si le da ya.
4: No,
0: ¿cómo
4: va? No, que es que esta temporada no hay aguacate ya. O sea, hay otra clase de aguacate.
3: Ah, bueno, pero
4: recuerda que los aguacates son por temporada. Y hay uno que es permanente, que es el que traen del interior, el papelillo.
3: Hay un aguacate que viene de la sierra, pero ese tiene bastante, ¿cómo se llama?
4: Hebra.
3: Fibra, mucha fibra.
4: Mucha hebra.
3: Mucha hebra, sí.
0: Como el mango de puerco. Más o menos. Bueno, doña Tulia, él le preguntaba, verá, por ese aguacate.
2: Ah, sí, señor, también es sabroso. Y el otro arrugado también es bueno.
0: ¡Ay! Ever, buenos días. Esta día Tulia en la embarrada, dice por aquí su amigo Farid Fals.
2: ¡Hombre, compadre Farid!
0: ¡Fals!
2: ¡Hombre!
3: Óyelo, ahí está.
2: Al compadre Rigo en Macoca, Rigo. Y a Alfa allá en CDT, en el barrio San Francisco, compa.
0: ¡Zampayo!
3: Oiga, sí, señor. Oiga, viejo, ese gallo pescuezo pelado.
2: Ese pescuezo pelado. Dice el viper que me manda por aquí, canta gallo, canta, que esta buena noticia, tírala gallo. Dice Roberto Marrugo, hoy llega queso, compa. Tranquilo, que hoy va a la reposición de Berluis.
0: Hoy la llego.
2: Gente, qué vaina linda.
3: Que llegue o que pague la moto.
0: No, de hecho, desde la moto van a cobrar 22 barras de mercado aquí.
2: Hace como 15 minutos me reportaron barato.

0: Islas Caribe antes de la entrada a la Carolina. Ojalá y ya lo hayan quitado, porque si no se va como un mierdero.
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2: 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Bien, el viernes sale la reina 95.5. El viejo Sandalio, la vieja Tulia, Néstor DJ, se queda coordinando don Eddie de cabina. Se viene mi compadre JP y el locutor feliz. Vamos ya a estrenar los buses de Transcaribe este viernes.
1: Catalina.
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0: 18 minutos a las 6:18. Saludo cordial hasta ahora para todos los conductores de la ruta Bayunca, Cartagena, Cartagena, Bayunca, Bayunca, Cartagena, Cartagena, Bayunca. Quiero felicitar hoy de su cumpleaños. Felicidades para Mari Isabel Ortega Sánchez en Cúcuta. Cúcuta. Felicidades a nombre de toda la familia para Mari Isabel Ortega Sánchez hoy en su cumpleaños. Felicidades a nombre de Pedro López, mi gran amigo. E igualmente, doña Nelva Sánchez, le desean feliz cumpleaños. Antes de ayer, también está de cumpleaños.
1: ¿Antes de ayer?
0: Sí, señor.
1: Antes de ayer, ¿cómo se llama?
0: Dominga.
1: Ah. Hola, Dominga, hombre.
0: Oiga, para doña Dominga, digamos que antes llegó el domingo.
1: Sí, no, claro.
0: Doña Dominga Díaz, está de cumpleaños en el barrio El Nazareno. Felicidades en nombre de Pedro López, Nelva Sánchez. Le felicitan de todo corazón. Minga, que Dios te bendiga en tu cumpleaños. Y mi compadre, amigo suyo, doña Tulia.
2: Sí, ¿quién es?
0: Jimmy Peña.
2: ¡Ah, Jimmycito, niño! ¡Ay, qué vas a hacer por allá, mi? ¡Habla para caerte!
0: Gran Jimmy Peñas. Jimmy Peña hoy está de cumpleaños. Felicidades en nombre de toda la familia. Y el nieto, hoy se anota un año más de vida. Michael Yacuí Orozco Páez se anota un año más de vida en el barrio Los Caracoles. A nombre de toda la familia, mil bendiciones de su papá Everluis Jr., de Michelle, de Marta Luz, de Evelyn, de Elías, el resto de la familia y su abuelito, el locutor feliz. Le felicitamos de todo corazón al gran Michael Yacuí Orozco Páez hoy en su cumpleaños.
1: Compa, hay en Australia, ahora que con este tema de los incendios en el Tolima, que están diciendo por parte de la presidencia que son unos motociclistas que están prendiendo esa candela ahí.
0: Vea,
1: en Australia hay un halcón que se llama el Milano Silbador o Milano Negro. Es un pájaro, compa, que él donde ve una vaina de candela, él se va allá y coge el palo prendido,
0: ¿no?
1: Y se lo lleva volando, compa, y lo tira allá en el bosque para que se prenda esa mierda.
0: La vaina.
1: ¿Sabe para qué lo hace?
0: Sí.
1: Para que los animalitos salgan a refugiarse con el incendio y él ahí aprovecha y come.
0: Y
1: sí, señor, pero prende toda esa mierda, compa. Entonces. Sí, sí.
0: Oiga,
1: no, ese pájaro malo, compa.
0: Pájaro malo, sí, señor.
1: No, ¿verdad, compa? Rebúsquese de otra manera, compa.
0: Variedad.
1: Sí, señor.
0: Socristo. 6:22 minutos, tiempo de más noticias. 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
4: Atento ciudad, atención Cartagena. Violento choque entre motos otra vez y carros en Parque Heredia. Esto es lo que se sabe y también lo que nos vino aquí a través del boletín del DADA. Atención, un aparatoso siniestro vial se registró en la tarde de este lunes 24 de agosto en inmediaciones del conjunto residencial Parque Heredia en Cartagena, donde estuvieron involucrados dos automóviles y dos motocicletas. Atento ciudad, de acuerdo con versiones preliminares conocidas en el lugar por testigos, una de las motocicletas habría terminado circulando en contravía debido a que una volqueta que presentó una falla mecánica quedó varada y bloqueó uno de los sentidos de la vía. Ante esta situación, los motociclistas habrían tomado el carril contrario para continuar el recorrido y ahí se produjo el múltiple choque.
0: A las 6 de la mañana con 24 minutos, atentos Cartagena informa. El rey de la mañana, aquí la reina 95.5, más de 200 comandos jungla buscan al responsable del ataque a la policía en Norcí, en el departamento de Bolívar. Los uniformados fueron desplegados hacia la vereda Santa Elena, en el sur de nuestro departamento.
4: Atento ciudad, atentos Cartagena, más de 200 comandos jungla, como lo dijo usted, de la Policía Nacional, fueron desplegados en zona rural de Norcí, sur de Bolívar, como parte de esta ofensiva para localizar a los presuntos integrantes del ELN. Atento ciudad, los uniformados avanzaron hacia la vereda Santa Elena, donde se fortalecieron las operaciones de búsqueda contra exactamente el control territorial y verificación de sectores rurales que podrían ser utilizados para el desplazamiento de los responsables del ataque.
0: ¿Qué dice mi compadre Marcos Ladeus a esta hora? Recuerda que esta es la única emisora que le pone el oído al pueblo cartagenero. Te escuchamos a esta hora en el Rey de la Mañana.
5: Muy buenos días, amigo Ever, Dios te bendiga a ti y a tu excelente equipo de trabajo, mi compadre y hermano Eddie de la Osa, Néstor Dillén y el Pío Sandalio. Amigo Ever, hoy el tema es diferente, hoy es SOS, amigo Ever. Ever, mira, Cosalú, cosa, Lu. Le debe a la señora Gladys Meléndez Díaz 3 meses de insulina. ¿Qué está pasando, Ever? Se la ha tenido que comprar la insulina porque ellos se la han dicho que se la van a llevar a casa y nunca llega. Entonces hemos tenido que comprar la insulina, amigo Ever. Ya van 3 meses. Dicen que se la van a llevar. Entonces, amigo, estoy colocando el grito en la reina. Eso es porque es insulina. Es problema de diabetes y eso no espera. Eso es lo que hace Cosalud. Eso es lo que hace esa EPS hoy de pronto en decadencia y los pacientes pagan los patos. Dios te bendiga a ti, amigo Ever. Dios te bendiga grandemente a ti y a tu equipo de trabajo. Te habló Marcos Ladeu de la Junta de Acción Comunal. Vamos para adelante, vamos para adelante. Dios te bendiga, amigo Ever. Dios te bendiga. Cualquier dato que necesite, dígame que yo inmediatamente se los mando, porque ese es mi querida madre, que hoy he tenido que comprar insulina porque Cosalud no las ha dado. No las ha dado, mi bebé.
0: Ok, Marquito, ya le devuelvo la llamada. Muy pendiente ahí, ya le devuelvo la llamada. Necesito los datos, el nombre completo de la señora con apellidos y todo, el número de cédula. Óigame, los pendientes que están pendientes, también téngalos ahí a la mano al momento que le devuelva la llamada aquí en la Reina 95.5.
1: Compa, hay una canción de Enrique que dice: la plata no tiene amigos, la plata es para el avispado. ¿Cómo es posible, hombre, que esta muchacha Shakira quiere ayudar a los damnificados en el Chocó y quiere levantar nuevamente la Universidad Tecnológica del Chocó y otras instituciones? Y resulta que ella ha expresado que el gobierno le está poniendo trabas porque dicen que ella no puede ir directamente a arreglar eso, sino que tiene que primero ese billete dárselo a unas instituciones que el gobierno tiene, o sea, unas fundaciones. O sea, tráeme la platica para acá, que yo esa platica la administro y yo miro a ver cómo hago, dice el gobierno.
6: Sería imperdonable. Sí. No, tú sabes que siempre has estado ahí.
1: Gracias, mi amor, por sí, estoy aquí contigo. Entonces, ¿cómo es posible? Hombre, Shakira quiere ir, dejen ayudar, compa. Ella quiere ir a hacer su colegio, su vaina directamente, que lo haga, lo importante es que lo haga. Ah, no, tráeme la platica para acá, Shakira. La metemos aquí en esta fundación. Y nosotros nos encargamos de meterle un ñao, será la vaina, compa.
0: Cuidado con un ñao.
6: Hombre, una de las cosas, por ejemplo, que han cambiado es que ya no como tanto pan como antes.
1: Ah, no, por los carbohidratos. Por los carbohidratos, mami, gracias, mi amor.
0: Ella se va a comer un croissant ahora que venga el chico.
1: Eso, pero ya dijo que no come casi pan.
0: No come casi pan, pero ese croissant sí se lo come cualquiera.
1: No sé, ¿qué pasa, gobierno? Deje que trabaje el personal, compa. Es que la gente mete ñango ahí, compa.
6: Ahora, sí, así que es muy lindo verlo también, ¿no?
0: Muchas gracias, Jackie.
1: Gracias. Qué lindo verte.
0: Sí. Oiga, mi viejo, hay que ver también el billete que están mandando de afuera.
1: Sí, señor.
0: ¿Para dónde coge?
1: Hay para las instituciones gubernamentales, compa.
0: Si se invierte o no se invierte, o si se va a invertir o no se va a invertir. Eso hay que meterle la lupa, el ojo. A donde tienen que estar pendiente todo lo que hacen control político en el país, representantes a la Cámara, senadores, todo el mundo, ojo pelado, porque no sabemos si este billete realmente se va a invertir en los damnificados por el terremoto que azotó a Colombia el 10 de este mes de agosto.
7: Hay una polémica porque hay un chocoano que es representante a la Cámara y que él hizo lo suyo, cogió ayudas y las llevó directamente, señor de apellido Benavide.
0: Oscar Benavide.
7: Sí, señor, pero lo cuestionaron.
0: No, pero él lo hizo a través de una fundación, no fue él directamente. No,
7: pero es que lo está cuestionado, entonces claro. Esa es la pregunta que están haciendo ahora. Ajá, así porque como cuestionaron al señor Benavides, no cuestionan también a la primera dama, ¿cierto? Que es la que está detrás de la fundación.
1: Y Shakira tiene su propia fundación, pie sin zapato, vaina, ¿cómo es?
0: Pie descalzo.
1: Pie descalzo, compa.
7: Es más, hasta la misma gobernadora estaba indignada porque había una presentación de algo donde estaba presidente a bordo y todo, y ella dio la espalda y se fue. Por algo, no sé qué pasó.
0: Que haya transparencia en todas las ayudas que están llegando de fuera de Colombia, del exterior, y que esas ayudas se vean representadas, se vean allí. Óigame, la reconstrucción del Chocó y las otras zonas que quedaron afectadas. Que no haya ñau ñau, cuidado con una vaina. 6:29, no se muevan, ya regresamos.

0: 6:38. Tema de hoy, pregunta de hoy: ¿quién tiene más culpa? ¿La publicidad que nos vende comida poco saludable o nosotros que decidimos consumirla? ¿Qué alimentos has dejado de consumir para cuidar tu salud? La pregunta de hoy en el número uno de Cartagena, el rey de la mañana. Aquí la reina 95.5, la emisora que más se oye. Nuestros oyentes también conectados. 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Hoy con Giovanni Marimón. Tema de movilidad a esta hora en tu reina 95.5. Te escuchamos, Giovanni.
1: Eber Luis, el locutor feliz. Buenos días, hermano mío. Bendiciones, un abrazo. Ahí te reporto movilidad de Ronda Real hacia la entrada de los Caracoles. A la hora está 5-4. Del INEN hacia el CAI de Ceballos, a la hora está 5-3-5-2. Ahí te informa Giovanni Marimón para la red.
0: Muchas gracias, Giovanni. Voy contigo ahora, Jorge Rodas, hasta ahora en tu reina 95.5. ¿Cómo se mueve Cartagena hasta ahora?
2: Compadito, llevamos el primer tramo de recorrido. Hoy salimos desde la terminal rotonda del Pozón, que está un poco colapsada, en conurbación también. Hoy es diferente el recorrido, mejor que el de ayer, que por allá por la Carolina. Te sigo informando, en la conurbación hay bastantes intersecciones abiertas, los carros ahí haciendo lo propio, estorbando. Acá ya vamos por Parque América, mi estimado, 5-5 por Parque América, nos estamos moviendo bastante flujo de vehículos. Oiga, ayer en el rotor, de regreso a casa, ahí por Contecada había una mula varada, tenía tremendo trancón, no había policía de tránsito, no había nada de autoridad, no había una grúa. ¿Cómo es posible que no haya una grúa para mover una tractomula varada, compadrito? Caramba, mi estimado, colócame la canción La Ley de la Vida, a ver si complementa con la movilidad.
0: Vale, mi hermanito, muchas gracias. Saludos cordial. Reporta por aquí hasta ahora la sintonía. Adolfo, el propio cacique, pegadito a la reina.
3: Y está hoy de cumpleaños Mónica Díaz Batista en Altos de San Isidro, de parte de su prima Carmen Batista. Que los cumpla muy feliz, Mónica Díaz, niña.
0: Para Ismael Pérez, el árbitro de béisbol en la ciudad de Cartagena, pegadito a la reina 95.5. Muchas gracias, mi hermanito. Muy con oyentes a esta hora. ¿Quién habla por aquí a esta hora? Buenos días.
4: Hello. Buenos días, amigo de la reina. Dios los bendiga a todos. Oigan, no se acuerdan de Amero. Tanta cantidad de dinero que entró del exterior, y que hicieron esos dinero. ¿Para dónde cogieron? Lo ven una partida de políticos corruptos sin conciencia.
0: Tema de hoy: ¿qué alimento ha dejado de consumir para cuidar su salud?
5: Esta, la que le llaman comida chatarra.
0: La comida chatarra
5: es la más sabrosa.
0: Y es dañina también. ¿Quién habla por aquí? Buenos días.
6: Buenos días, señores de la reina. Mire, señor Sandalio, con el debido respeto que usted se merece.
5: Sí, señor.
6: Esa es una solemne mentira. Esa es una solemne mentira. Ustedes se han dedicado a despifanar el gobierno de Abelardo de las Fiellas. Siempre han sido petistas. Y eso, hay que darle personalidades a las cosas. Ustedes son una persona muy inteligente para que se pongan en esas disfunciones que ni siquiera el gobierno le está diciendo.
5: Hoy está de cumpleaños María Rodríguez. María Rodríguez no es, hombre. Es Sandra Rodríguez, la hermana. Ay, María Rodríguez la que la felicita. Hombre, Sandrita Rodríguez en Villafani cumple los feliz, muy feliz. Y Ricardito, que es el sobrino de María, también está de cumpleaños. Entonces, ese personal, ya hacemos alguna vaina sabrosa. Hola, ya,
0: compa. Invíteme, mi viejo.
5: Hombre, hoy, claro, vamos para allá, compa.
7: Hoy también está cumpliendo años, dice por acá, esto viene de tu hermana. Hágame el favor. hoy está de plácemes. Mi yerno, está hablando Arielito Muñoz, mi yerno Marlon Herrera Moreno, acá en Turbana, por tal motivo, es felicitado por su socia, vaya, Milena Patricia Muñoz Castilla, y en especial de su suegro que lo quiere en pila, Arielito Muñoz, el cónsul.
0: 6:42 los oyentes a esta hora, recuerda que esta es la única emisora que le pone el oído al pueblo cortacrero.
8: Buenos días. Oiga, qué bueno que estemos pidiendo que se haga control político a los dineros que están entrando. Pero qué bueno también hubiera sido bueno que se pida control político de todo lo que se robaron anteriormente, ¿no? Las paradojas de la vida.
5: Y saludo especial hoy para René Olier, compa.
0: Oiga, apareció.
5: El mototrabajador de moda está en sintonía y el compa es Pinta, que es de la camiseta, ahí frente al estadio, compa.
0: Ganó Real 6-1.
5: Ganó el Real, compa, así puedes venderte ese poco de camiseta que tenías ahí, compa.
0: Ganó apretado. 6-1 ganó nuestro equipo amado Real Cartagena. Rápidamente voy con el segundo informe de Jorge Rodas a esta hora. Recuerde, amigo conductor, matricúlate con el Rey de la Mañana, aquí la Reina 95.5, y cuéntanos cómo está la movilidad en el día de hoy en el Corralito de Piedra.
9: Compadre, de Parque América a Ceballos, en un tramo 5-5 en Albornoz hay una mula varada, también, gracias a Dios que se varó frente a la bomba Petromil, y hacemos el quite. Y estamos llegando a Ceballos, de este lado 5-5.
0: Muchas gracias, mi hermanito, por toda esa información. En tu Reina 95.5, son las 6:44. Nos tomamos un café, ustedes también, y suena el mejor vallenato en tu Reina.

0: una pequeña pausa, señoras y señores. Así que no se muevan. Está conectado con tu reina en el Rey de la Mañana.
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0: En Colombia tenemos las 6:52 minutos, 6:52. 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Y estamos en el Rey de la Mañana.
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0: Son las 6 de la mañana con 52 minutos. Vamos a las calles. Ahí están también nuestros conductores de motocicletas reportando tema de movilidad. René Olier, mototrabajador, que está matriculado con el Rey de la Mañana.
15: Buenos días, Ever Luis. Bendiciones para ti y todos ustedes. Para hacer reporte de movilidad, acabo de llegar a la terminal de transporte. Hay trancón, pero ya un poquito, no es que sea mucho, un poquito menos pesado que ayer. Pero aún así siguen haciendo fila para hacer el retorno. Y aún sigue el retorno abierto y se va a seguir formando el arroz con mango. Entonces hay que estar atacando al director del tránsito, porque igual tampoco hay ni siquiera un facilitador.
0: Ok, mi compadre René Olier, gracias por ese reporte de movilidad. A esta hora en la Reina 95.5, la emisora que más se oye. Faltan 6 para que sean las 7 de la mañana.
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1: En el mundo vallenato. Hay que, oiga, decirles a ustedes que murió Fabio Torres, el rector de la publicidad en Valledupar, hombre clave en la carrera de Silvestre Dangón. Este empresario y publicista vallenato, fundador de Zona Creativa, fue una figura cercana a Silvestre y durante años estuvo vinculado a importantes proyectos de la música vallenata. Era promotor de espectáculos también. Murió este joven, este señor Fabio Torres, el rector de la publicidad vallenata.
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2: En Colombia, mi patria querida. Ya tenemos exactamente las 7 de la mañana con 2 minutos, 7-2. Te recuerdo que estás escuchando, como siempre, el Rey de la Mañana aquí en La Reina 95.5, la única emisora que le pone el oído al pueblo cartagenero. ¿Qué pasa en tu barrio? ¿Qué pasa en tu comunidad? ¿Qué sucede en tu entorno? 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
2: Dímelo, buenos días.
4: Me encuentro en el puente de Nuevo Bosque que conduce frente a Ceballos, puente peatonal para poder cruzar. Aquí se observa un muro que está latente, a punto de caer y puede ocasionar un daño o hasta la muerte de una persona por el tamaño y su peso que se puede ver. Pueden observarlo. Voy a la parte hacia arriba para que vean.
5: Va a subir, tipo, va a subir.
4: Peligroso que está.
5: Sube el puente, compadre.
2: El hombre va subiendo ahí.
6: Ya lo va subiendo.
2: Ahí está subiendo.
4: Pueden mirar.
2: La movilidad está bien, sí. No hay trancón, no hay nada.
4: Esto no sé a quién le corresponde, no sé si lo que estaban trabajando aquí con los motores vibrados.
2: Puede ser.
4: Ocasionaron esto y es un peligro para la sociedad.
2: El muro está que se cae. Está aguantado con un pelo de varilla.
4: Me dice una señora que Agua de Cartagena estuvo aquí y dice que ellos estuvieron partiendo aquí. Entonces, con la retroexcavadora golpearon el puente. Los señores de Agua de Cartagena, me está diciendo una señora transeúnte, me dice que golpearon, pero ellos como que no se dieron cuenta que esto quedó así. Entonces, a ver a quién le corresponde, porque esto puede matar a una persona. Muchas gracias.
2: Muchas gracias a usted por ese reporte a través de La Reina 95.5, la emisora que más se oye.
5: Sí, ese muro, ese pedazo que está desprendido ahí puede tener de 80 a 100 kilos, compa. Es nada más el pedacito ese que se puede desprender.
1: Ese es una columna horizontal.
2: No, es un muro que está ahí. En la columna sí está, sí. Pero encima de la columna está el muro al cual se refiere el oyente que está ladeado. Sabemos si de pronto alguna varilla, ojalá alguna varilla lo esté aguantando ahí, pero sí hay que meterle el ojo definitivamente. Ahora vamos a mandar toda esta información a infraestructura y a los mismos señores de Aguas de Cartagena a ver qué fue lo que pasó.
1: ¿Qué contratista estuvo ahí? Porque hay veces que no es Agua de Cartagena directo, sino los contratistas.
2: Exactamente, correcto, ahí tienes razón, don Eddie. Sí, no es directamente Agua de Cartagena, sino los contratistas que ellos contratan, valga la redundancia. Ay, sí, señor. 7:03, ¿qué dice tu oyente? Buenos días.
7: Opa, la movilidad en el retorno que hicieron ahí, 10 estrellas, está bien. Eso está bien. Todo está 5-5. Ese mototaxi que debe estar inventando maricas que no son, y que se vaya a bañar. Que se vaya a bañar porque eso está bueno por ahí. Eso no lo deben de quitar. Eso tienen que dejarlo ahí para que su gente no entre con 10 estrellas, que entre y la que va a salir que saca. Entonces eso no lo deben de quitar. Ese mototaxi que vaya y se baña porque eso es mentira.
2: Ok, mi hermanito, muchas gracias, dice por aquí el mensaje. Ever en sintonía, reportó sintonía desde el mercado de Basurto, allí también con padre José José, dice por aquí entrando, óigame, por el pescado frito, están allí las matronas con ese pescado, ese olorcito bacano, pescado frito con yuca, hasta ahora que vaina bacana. Entregándole, aquí está mi compadre, entregándole delantal y toda esta gente maravillosa del mercado de Basurto, que siempre están pegaditos a La Reina 95.5, la emisora que más se oye. La Reina y José que se cocinamos por usted.
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6: Ever, buenos días, hermanito, para bendiciones para ti y todo tu equipo de trabajo. Ever, hermanito, mi hermano, te pido un favor, a ver si me colaboras ahí en esas direcciones que te mando ahí, el NIT ese, y con eso es para aguas de Cartagena, Ever. Lo que pasa es que ese es en Los Calamares, en la casa de mi suegra. Están construyendo unas columnas porque la casa está bastante agrietada y se estaba cayendo. Pero una de las columnas esas que van a construir, ahí justo donde se va a construir la columna, está el contador de aguas de Cartagena. Y ese contador hay que trasladarlo, hay que quitarlo. Entonces, pero se ha estado llamando agua de Cartagena y nada que van a hacer ese traslado. Y fuera de eso, el contador presenta otro problema. Que esos contadores, el tubo del contador es gemelo con la otra casa. O sea que el mismo tubo que va del tubo madre hacia la conexión del contador lo comparten con la otra casa, hacen una desviación y entonces está la conexión también de la otra casa. Entonces, al trasladar ese contador también perjudica a la otra casa. Entonces, para que se acerque a Aguas de Cartagena ya hay soluciones inconvenientes. Primero que independice la conexión del tubo para la conexión de la otra casa y quitar ese y hacer el traslado de ese contador ahí. Porque es complicado. Y entonces mira ahí el estado en que está la pared y cómo está la cuestión ubicada del contador. Y no se puede hacer nada porque ellos no nos contestan y van allá para hacer el traslado del contador. Te agradezco mucho, Ever, mi hermanito. Quedo atento, ¿viste? Gracias.
2: Regáleme el video, la información de Héctor DJ. Ojalá me tiene la dirección completa ahí. Nombre y número de contacto. Ojalá me voy a mandar también el número de la póliza. ¿También está ahí? Ok, mándemelo para acá y enseguida nos ponemos ahí en contacto con el tubo madre. Directamente va ahí al gerente de aguas de Cartagena, el señor John Montoya. Noticias en desarrollo en el número uno de Cartagena, el Rey de la Mañana.
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2: Atención, muchísima atención, la denuncia de la UIAF, sí señor, UIAF, que saca a la luz presuntos desvíos y malos manejos en CoSalud.
3: Atención, una unidad investigativa, sí señor, periodística del país de Bogotá, exactamente, denuncia mediante la cual la unidad de información y análisis financiero UIAF, sí señor, le pidió a la fiscalía que investigue al presidente ejecutivo de CoSalud, Jaime González Fontaño, a los miembros de la junta directiva que tuvo la EPS entre el año 2019 y 2024 y a otras cinco personas. La UIAF, sí señor, lo señala por presuntos malos manejos y una supuesta integración irregular entre varias empresas del mismo grupo económico.
2: Vamos a las calles, a las avenidas de la ciudad de Cartagena.

0: es que el doloroso hallazgo se dio a eso de las 12:30 de la tarde. Oiga, la bolivarense había entrado a la visita conyugal a eso de las 10 de la mañana y se conoció que no era la primera vez que visitaba a un recluso que, tras encontrar a la mujer sin vida, se atribuyó la responsabilidad. Habría manifestado que la estranguló, juez de visita conyugal, de juetera, y oiga, ese fue el premio, la muerte, Dios mío.
1: ¿Qué dice René Oliar? Hasta ahora en tu reina 95.5, la emisora que más oye. Segundo reporte, moto trabajador.
2: Luis, viste que después que dicen que los mototaxistas son unos guaches, unos groseros, esto y lo otro. ¿Viste el comentario que hizo el señor, el taxista? Porque ¿qué le duele que vayan a quitar el retorno para no darse la vuelta hasta el portón? Entonces, el respeto no se exige, el respeto se gana.
1: Arnold Márquez, el pescador que desapareció mientras viajaba en una canoa, lo hallaron sin vida. Aquí está el desarrollo de esta noticia.
0: Atención ciudad, atención Cartagena, momento de profundo dolor. Oiga, de dolor vive la familia de Arnold Márquez Pacheco, 26 añitos y conocido como Chocolate, luego de que su cuerpo fue encontrado sin vida tras varios días de búsqueda.
1: En la reina 95.5, la emisora que más se oye, la del primer lugar de sintonía, noticias en desarrollo.
0: Atenta ciudad, el joven pescador había desaparecido mientras se movilizaba en una canoa por el río Magdalena con rumbo a Barranca Vieja, Bolívar, y ahora lo encuentran muerto.
1: Las noticias en desarrollo, 7 de la mañana con 12 minutos, Edilberto Carranza, el motociclista que murió al intentar esquivar una vaca. ¿Dónde pasó? ¿Dónde ocurrió? Aquí está la información.
0: Atención ciudad, esto fue en Chivolo, Magdalena. Así como dice la viajatoria. Atento ciudad, el siniestro ocurrió a la altura del tramo comprendido entre la Unión y la residencia Las Vegas, donde Carranza se movilizaba, cuando el animal habría aparecido atravesando la vía de manera inesperada sobre la carretera. Atento ciudad, de acuerdo con la información conocida, el hombre se desplazaba al parecer a exceso de velocidad, situación que habría dificultado su reacción ante la presencia de el vacuno.
1: 7 de la mañana con 12 minutos, son las 7:12, toda Cartagena pegadita escuchando noticias en desarrollo en el número 1 de Cartagena, el rey de la mañana. Min Justicia, señoras y señores, Min Tic y también operadores móviles se reunieron para tomar medidas que permitan frenar las comunicaciones no autorizadas desde las cárceles en Colombia.
0: Atención Cartagena, atención ciudad abrollada. El ministro de Justicia y del Derecho, Iván Cancino González, sostuvo una importante reunión con la ministra TIC, Alexandra Falla, y varios representantes de los operadores de móviles, como Claro Wong, entre otros, para referirse a la problemática de seguridad que se origina desde el interior de las cárceles en el país. Atento ciudad, atento Cartagena, atención heroica, esta medida se adelantan luego de el Consejo de Seguridad, adelantado, valga la redundancia, en Barranquilla, por el presidente Abelardo de la Espriella, quien entregó una serie de estrategias para contrarrestar la criminalidad en el Atlántico.
1: 7 de la mañana con 12 minutos, te recuerdo que estás escuchando el rey de la mañana, aquí la reina 95.5, que más dicen nuestros oyentes, está habilitada nuestra línea 320-54-32-95.5 de tu reina, la emisora de los conductores en Cartagena.
3: Ever, para informarte que Pedro Romero se encuentra 5:30, bien, se está moviendo, pero mire, aquí, qué coincidencia, aquí en Megatienda hay un señor morenito con un pito ahí, un señor, vea, está haciendo lo que no hace el tránsito aquí, ordenando el tráfico, y lo tiene fluido, ¿cómo la ves? A tener que, Ricaute, darle un uniforme de tránsito para que el hombre haga el trabajo, que no lo hacen los tránsitos de él.
4: A él y a Momia.
5: Y en Momia, compa, allá en los cuatro cruces en la Consolata, subiendo allá pa Rosedal. Denle su vainita al tipo. ¿Por qué? Porque impunde el respeto, ¿me entiendes?
4: El mismo
5: sector que a Momia lo respetan ahí, compa.
4: Ahora que va a ser director de tránsito y de su propio pecunio. No, dale,
5: déjele que hay una estilla, pues ya.
4: Una lágrima ahí.
5: Claro, pa, ya.
0: Oiga, don Eve.
5: Peor es nada.
0: Hay uno que está extraviado, es el de la loma de acá del Espiral, de ¿cómo se llama? De acá arriba, de la parte esta donde nació Yo Arroyo.
6: Nariño.
0: La loma de Nariño. Ahí, ese fue el primero que siempre dirigía el tránsito, le decían el semáforo humano, pero desapareció.
1: Ok, buenos días.
7: Muy buenos días, reportando sin.

0: oportunidad desde acá, Pía Risaralda en Pereira. Si alguien por favor nos puede ayudar con plásticos, amarras, estamos necesitando también acetaminofén para niños. Si alguien nos puede colaborar, por favor, al 321-853-9847. Perdimos todo, quedamos prácticamente en la calle, no tenemos el techo y necesitamos tapar con plásticos y poderlo amarrar. Si alguien nos puede colaborar, las ayudas aquí no han llegado todavía muchas porque la vía prácticamente está cerrada. Si alguien nos puede colaborar, acetaminofén, plásticos, amarras, de pronto alimentos también que nunca sobran, nos hace mucha falta, alimentos, leche, panela, arroz, les agradecemos mucho. 321-853-9847.
1: Ok, a propósito, viene la organización este fin de semana, este domingo estaremos en el Centro Comercial Paseo de la Castellana. Ustedes escucharán la promo para seguir recibiendo ayudas y llevárselas a los damnificados por el terremoto en Colombia, señoras y señores.
2: A propósito, también felicitar la labor y la gestión de don Carlos Espinosa, gerente de Cemento País, que han enviado ya varias tractomulas a la zona donde más se necesita. Felicitaciones por gerenciar de esa manera y por tener también un noble corazón, compadre.
1: Sí, señor. Oyentes, a esta hora en tu reina, 95.5. Hoy al WhatsApp, vamos a ver qué dicen nuestros conductores. A esta hora, recuerda, el Rey de la Mañana, el programa más oído en Cartagena.
3: Don Eder, buenos días, bendiciones. Saludos a toda la mesa de trabajo. Le reporta Francisco Beltrán, la movilidad en Cartagena, la variante Mamonal Gambote 5 hasta Albornoz. En Albornoz hay una mula varada justo frente a la bomba de Petromil. Ahí reduce a un solo carril y hay un 5-1, 5-2. Agradablemente que se quedó varada frente a la bomba de Petromil y ahí la bahía de la bomba ha servido para hacer el zigzag y no ha congestionado tanto de la zona. La avenida Crisantolú que está 5-4, 5-5. Hasta la entrada Manga. En Manga el antiguo peaje se encuentra 5-1, 5-2. Bastante lenta la movilidad en esa zona, don Eder.
1: Ok, muchas gracias, don Eddy. Ahorita que usted decía el semáforo humano, me dice por aquí mi compadre Juan Carlos Benítez, dígale a Eddy y a los oyentes que ese señor falleció hace ya un tiempo.
4: Oiga, qué cosa.
1: Sí, señor. Eber, buenos días, la Fundación Unidos por San Francisco, en sintonía con la número uno de Cartagena.
2: Y el doctor Germán González le informa a don Eddy la OSA que ahora se llama, la visita a las cárceles se llama visita íntima, porque conyugal era cuando eran parejas que tenían un matrimonio
1: formal,
2: pero ahora hombre visita hombre, mujer con mujer y en no, sentido bisconverso, entonces ahora es visita íntima.
4: Aquí en Cartagena le dicen miércoles de jueteo.
1: No, pero la íntima es como dice.
2: Sí, señor.
1: Porque ahora uno no sabe.
2: Sí, señor, y ahora puede ser novio, pareja, amiga, amigo, no, marinovio.
4: La conocida vieja, la tradicional era la conyugal.
2: Sí, claro.
5: Porque era la cónyuge.
2: Sí, porque antes era todo casado.
1: Todo va cambiando.
2: Sí, señor.
1: Y van utilizando ya los términos a los cuales. Muchas gracias, doctor Germán González.

0: Tulia.
1: ¿Qué pasa, niño?
2: ¿Qué le pasó a Tabaquito? Que hoy me lo tienen apagado. No hablas pelado hoy, güey.
3: Estoy aquí.
2: Pues. Usted está aquí, pero parece que no estuviera aquí.
3: Parece
2: que no tuviera. La vieja Tulia hoy se apoderó del micrófono. Le vamos a conseguir un micrófono para usted, oye, Tabaquito.
3: Ah, gracias.
2: Pero no es 60 millones como el del artista este ni nada. Un micrófono.
3: ¿Cuánto? Se no va a buscar nada.
2: Ay, papi, vamos a buscarte que un micrófono de cuánto, 50, 60 millones de pesos.
3: ¿Y por qué este man si tiene uno?
4: Che, pues el patrón marique cuajiro.
2: Sí, está en chapa en oro, ¿viste?
4: Este se lo quería comprar a Fis.
2: Epa.
4: Sí, pero el hombre no le vendió bomba.
2: Ok, ¿todo bien, Tabaquito?
3: Sí.
2: Salúdeme a todos los oyentes de la reina, hágame el favor.
3: Saludo para todos los oyentes. Gracias, señor, por cuidar siempre mi camino.
2: Qué mensaje bacano.
3: Señor, ahí está mi camino. Gracias por cuidarlo.
2: Gracias, señor, por cuidar el camino de Tabaquito.
3: Yes.
2: Buen mensaje, Tabaquito, buen mensaje. Tengo oyentes a esta una, te regalo el tiempo. Este es el

0: Aguanta,
1: que tienes que hablar con más sabrosura, Tabaquito. Con más sabrosura, vamos a repetirlo otra vez. Espera, que primero voy yo. Este es el tiempo, tiempo, tiempo, tiempo.

0: de Guañañoto. De Guañañoto, Vaquito. 728. Toma Cartagena pegadita, escuchando hasta ahora el Rey de la Mañana en tu Reina 95.5. Vamos aquí con un colax de voces de nuestros oyentes en la Reina 95.5. Buenos días.
1: Buenos días, Ever. De la cárcel de Ternera hacia el Sena, eso está 5-0, pero es porque no hay guardias ahí, reguladores ahí, ahí en el Sena, por ahí de su lado. Ya. Gracias.
0: Ok, mi hermanito, muchas gracias. Quiero felicitar hoy de su cumpleaños a Gustavo Lambraño, el propio Chivo, ahí en el mercado de Basurto, en el pasaje popular. Felicidades en nombre de Ramiro, el del Pinto Sabroso. Sus amigos y familiares le desean un feliz cumpleaños para Gustavo Lambraño. También de cumpleaños en el día de hoy, Manuela Salcedo, en la calle Las Flores del barrio Ceballos. Manuela Mañez Salcedo, hoy está de cumpleaños. Felicidades a nombre de la tía Julia. Felicidades a nombre de sus amigos y amigas.
2: A ver, Luis.
0: Dígame, tía Julia.
2: Me regala un video.
0: Ok, ya le mando el video, tía Julia, tranquila.
3: Pero ella ya no habla así.
0: Ah, no.
3: Ella ya no toma fría.
4: Ya no se le entiende.
0: No, pero eso es fácil. Ahora la ponemos. Si quiere, la pongo aquí. Para que
4: si quiere.
0: Hoy, la tía Julia.
5: Permíteme un momentico, don Ever, para hablarle aquí al estilo como el señor de la acción popular. Hoy está cumpliendo años doña Sonia Martínez Marrugo, en Turbana. Por tal acontecimiento, la felicita toda la familia, en especial a Abel Arsenio Romero Marrugo, del tipo que tiene apellido, en la calle del Rosario de Turbana.
6: ¿Se te quitó o no se te quitó la falla?
5: No se me quitó.
0: 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Dígamelo, tía Julia, la escuchamos en la Reina.
7: Rey, buenos días, ¿cómo amaneciste? Espero que hayas amanecido bien en nombre de Jesús. Te pido un gran favor, que me hagas un videíto para que cumpleaños hoy la señora Manuela Salcedo.
0: Ya se lo mandamos, tía Julia.
3: Está como la vieja Julia ya, está tomando frío otra vez.
0: 7:30 minutos, hijo, más oyentes a esta hora en tu Reina 95.5, la emisora que más oye, la única emisora que le pone el oído al pueblo cartagenero, la única emisora con sentido social en toda la heroica. 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
1: De repente 54-32-95-5 de tu reina. ¿Quién habla por aquí? Buenos días.
2: Buenos días, habla Jamie Cueto.
1: Jamie, ¿de dónde llama? ¿Jamie's?
2: De aquí, el barrio de Prefabricadas, Nuevo Chile.
1: Nuevo Chile de las Prefabricadas. Te escuchamos, cuéntanos.
2: Mira, lo que pasa es que yo quiero poner una queja de Fernández Baena.
1: ¿Qué pasó en el Fernández Baena?
2: Lo que pasa es que yo tengo una hija de 16 años. Ella, desde que empezó, ya tuvo una trayectoria, totalmente buena. ¿Sí me entiendes? Uh-huh. Hasta grado noveno, que me lo dieron por perdido. ¿Sí me entiendes? La hija mía no es mala estudiante ni nada de eso. Fue la primera vez que me dieron el año por perdido. ¿Qué pasa? Que ya después ya me ganó el 10, mi tío. Del año pasado han estado como un poco con una controversia con mi hija. Me la dejaron, no me la dejaron para la salida del SENA. Me la dejaron, no me avisaron ni nada. No tengo el grupo donde estoy escrita ni nada de eso. No me la mandaron, ¿sí me entiendes? En octubre me pongo a hablar con la profesora, me dijo como ella, no, me dijo que iba bien. Cuando vieron entrar, me le dieron el otro año por perdido. ¿Qué pasa? Que prácticamente ellos ahí están haciendo un hurto porque ya lo habían hecho con mi hijo Carlos Mario, ¿sí me entiendes? Donde yo mandaba todos los días a la hija mía al colegio, no es mala alumna. Viene, me dieron el año por perdido, por mucho que yo hablé, por mucho, siempre estoy pidiendo el grado 11, con lo cual me la han perjudicado, porque ella está haciendo la media técnica. O sea, ya se termina la media técnica y el año que viene, si pasaba el 11, iba enseguida para la Universidad del SENA. ¿Qué pasa? Que prácticamente ahí me la han perjudicado a mí, y por mucho que yo he hablado con los profesores, nadie me da respuesta.
1: Ok, Secretaría de Educación, Alberto Martínez, llévele el caso, las evidencias, la prueba que tiene, y coméntele el tema de su hija, mi señora Secretaría de Educación. 7:34 minutos, agosto, es el mes de las cometas, las risas y los momentos para compartir. 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
1: 7:34 minutos, tiempo de un flash informativo de la hora, en el número uno de Cartagena, el rey de la mañana.
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3: Atento ciudad, atento Cartagena. Oiga, escuchen esta información que viene a continuación. Mi ciudad amurallada. Detalle, sí señor, del peligroso sujeto que se hizo pasar como muerto, sí, en República Dominicana, y cayó en Barranquilla con identidad falsa. En Ñaca estaba reportado como uno de los más buscados por las autoridades dominicanas por varios hechos delictivos, entre esos porte ilegal de arma de fuego y homicidio.
1: Atento, muchísima atención, expertos analizarán el impacto del microbioma en la, sí señor, en la nutrición de la salud de las mascotas en la ciudad de Cartagena de Indias. Esto se realizará en Cartagena de Indias, el primer simposio GIL, el cual reúne a profesionales de la veterinaria.
3: Atención ciudad, atención heroica, atento Colombia. De la Espriella anuncia subsidio de 1.050 millones de pesos mensuales para familias damnificadas en Buenaventura por terremoto. El mandatario también destinó recursos para los hogares afectados en Quindó.
1: Atento, muchísima atención, investigan asesinato de campesino en zona rural de Regidor en el departamento de Bolívar. Dicen las autoridades que su cuerpo fue hallado con varios impactos de bala.
3: Y atento ciudad, que también de la Espriella ordena operativos y deportaciones contra migrantes irregulares serán priorizados acusados quienes cometan delitos. El presidente de la República anunció que esta semana comenzarán los operativos coordinados con la Policía Metropolitana de Barranquilla. Aseveró que se trata de una orden presidencial y que esta también cobija a los migrantes que no estén regularizados.
1: Atento, Cartagena, informa la Reina 95.5 en este flash informativo de la hora. Comunidad de San Martín de Loba en el departamento de Bolívar expulsó entre insultos a miembros del Ejército Nacional, el Ejército de Colombia, por la presunta incineración de maquinaria de minería artesanal.
3: Atención, Cartagena, atención, ciudad. El programa Compi de Bolívar es finalista en Premio Nacional de Desarrollo Sostenible. La iniciativa de participación comunitaria fue seleccionada entre 83 finalistas de 270 postulaciones.
1: Atención, Cartagena, flash informativo en el Rey de la Mañana, que la Reina 95.5 aprobando tu Cartagena, cultura, danza y nuevos retos para las fiestas de la independencia 2026. Continúa avanzando con la mirada puesta en el futuro, pero con las raíces firmemente conectadas a nuestra historia y nuestra independencia cultural.
3: Atención, ciudad, atención, Cartagena. Cometen un error. La nueva versión sobre atentado sicariada peluquero en San Francisco, aquí en Heroica. Familiares del rapero y vendedor ambulante Jaycer Vázquez Acevedo dicen tener las pruebas para defenderlo de las acusaciones ante las autoridades.
1: 7:38 flash informativo de la hora. Atentos, muchísima atención. Capturado presunto asaltante cuando pretendía pullar el burro por allí en Madrello. Cuando pilló a las autoridades, el sujeto fue interceptado cuando escapaba, sí señor, en una motocicleta y le fue incautada un arma de fuego, sí, o de pistola.
3: Atento, ciudad, violento choque entre motos y carros en Parque Heredia. Oiga, atento, ciudad, una maniobra en contravía sería la hipótesis detrás del accidente de tránsito ocurrido en la tarde de este lunes 24 de agosto.
1: Aquí termina este flash informativo de la hora en el número uno de Cartagena, el Rey de la Mañana en tu Reina 95.5 con las voces que te informan.
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6: ¡Ay, San Anacleta!
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6: Con esto del Ruiz me van a sacar del aire y voy a terminar en la Z. Niño, y el Real Cartagena, los jugadores que dejen de cobrar el sueldo.
1: ¿Y esa vaina?
6: Para ver si de la A, de la B los mandan a la A.
1: Ah, ok. ¿Cómo se sentiría usted, mi viejo Sandalio, si descubre que el de la falla es usted?
5: Compa, mira eso que si el ayer de la falla soy yo, tengo que buscar solucionarlo, compa.
1: Definitivamente.
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0: más en estos 20 años. Gracias totales por estar pegaditos a la Reina 95.5. Ya regresamos.
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bienvenidas a recibir este alimento espiritual del día de hoy. Este alimento espiritual que Dios, solo Él, ha preparado para todos nosotros. Un nuevo ingrediente, sazón, y nosotros listos ya para saborearlo, degustarlo, meditar en él, compartirlo y saber que Él es fiel 24/7 para con nosotros. Hechos 13 nos recuerda que Dios tiene un propósito para cada uno de nosotros. Bernabé y Saulo no salieron a cumplir simplemente un proyecto personal. Fueron enviados después de buscar a Dios y escuchar su dirección, la dirección de Dios. Hoy, escucha bien, antes de correr detrás de nuestras propias decisiones, preguntémonos: ¿estoy dejando que Dios dirija mis pasos? A veces queremos respuestas inmediatas, pero Dios primero nos pide disposición, obediencia y confianza. No importa qué desafío tengas en el día de hoy, si Dios te ha llamado a hacer algo bueno, Él también te dará la fuerza para cumplirlo. Camina hoy con fe, sirve con amor y no permitas que los obstáculos te hagan abandonar aquello que Dios puso en tu corazón. Bueno es que ustedes repitan con nosotros la oración de hoy. Amado Señor, amado Padre Celestial, gracias por regalarme un nuevo día. Hoy pongo delante de ti, Señor, mis planes, mis decisiones, mi familia, mi trabajo y cada situación que enfrentaré en el día de hoy. Así como en Hechos 13, Señor, llamaste y enviaste a tus siervos, muéstrame cuál es el camino que debo seguir en este nuevo día y en esta nueva oportunidad que tú me das. Dame sabiduría para tomar buenas decisiones y valentía para obedecer, Señor, para obedecer tu voz, tu palabra, Señor. Obedecer y estar en humildad, en sencillez, para reconocer cuánto necesito de ti, amado Padre Celestial. Abre las puertas que hoy tocaré en el nombre del Padre, del Hijo y del Espíritu Santo, Señor. Gracias por tu compañía. Gracias por esta nueva oportunidad, la cual voy a aprovechar al máximo. Te doy a ti, Señor, toda la gloria y toda la honra. En el nombre del Padre, del Hijo y del Espíritu Santo. Bendice a cada oyente, bendice a cada familia, bendice a cada trabajador. Recibe esa hoja de vida y que tú abras la puerta, Padre, en el nombre poderoso de tu Hijo amado Jesús.

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1: 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Alex Manga conquista México. Una gira internacional que arranca este fin de semana y arranca con boletería agotada. Señoras y señores, el vallenato romántico en la voz de Alex Manga se toma el territorio mexicano este fin de semana con dos espectaculares conciertos que prometen hacer vibrar los corazones de toda la gente mexicana. La agenda oficial del artista vallenato Alex Manga se desarrollará de la siguiente manera. Este viernes 28 de agosto estará allí en Nuevo León. El sábado 29 de agosto, Arena en Monterrey. Ahí estará el vallenato romántico al estilo de Alex Manga en México.
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1: Hombre, compadre Nelson Pedro dice por aquí, la mujer me la aplicó con...
2: ¿Esta?
1: Ah, no, no. La aplicación se le borró a la mujer, a la de la emisora.
2: Ah, sí.
1: A la... No, sí. Ya se la vamos a mandar, compa. La aplicación, Néstor, ahorita se la mandamos.
2: Claro.
1: El enlace se llama eso.
2: El enlace, sí, para
1: o
2: que...
1: Sea, me puse usted nervioso y yo dije, la comadre siempre ha sido muy discreta, muy tranquila, muy amorosa.
2: Oye, hasta actora la vida.
1: Oiga, y hasta... No, ya esto no luce ya después de tantos años.
2: Ver, uno diría, ¿no? De pronto está buscando un colágeno.
1: Hombre.
2: Pero, ajá.
1: Hugo.
0: Hugo. A esta hora le ponemos el oído al pueblo cartagenero. ¿Qué pasa en tu barrio? ¿Qué pasa en tu comunidad? ¿Qué sucede en tu entorno? No se quede callado, no se quede callada. Denuncie, poniendo el grito en la reina. 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
0: Desde el barrio San Francisco, el barrio San Pancho, en la ciudad de Cartagena de India, Luz Acevedo. Buenos días, bienvenida a la Reina. Cuéntenos cuál es su grito, ¿qué la trae por aquí?
4: Buenos días, mi nombre es Luz Acevedo. Estoy aquí para colocar una denuncia a nombre de defendiendo a Yeiser Vázquez Acevedo, el cual fue acusado por sicariato.
0: Hasta el momento. Usted viene a poner el grito en la reina, la denuncia se hace ante la fiscalía.
4: Ajá.
0: Correcto. Usted quiere que el pueblo cartagenero sepa lo que de pronto no se sabe.
4: Así es.
0: Correcto, le escuchamos.
4: Bueno, mi sobrino el 7 de agosto estaba en la casa cuando en horas de la tarde, como a las 4 y pico de la tarde, llegaron y lo han capturado porque supuestamente dicen que le dio un tiro a un peluquero. El peluquero es llamado Willington Herrera. Mi sobrino estaba en la casa en la puerta y llega la policía a capturarlo. Debido a todo este embolate que se debió, le pegaron a mi mamá, me pegaron a mí, lo estrujaron todo a muchachos, se lo llevaron al CAI de la perimetral, de ahí de la perimetral, lo llevaron a Yambacú. Cuando estamos allá, llega la esposa de Willington Herrera, Yuleisi Contreras, alias La Posta. Ella es la casual que acusa a mi sobrino de que le pegó el tiro a su marido. Y esa versión no es así. Ella está clara de todo lo que pasó, lo que sucedió. Entonces, yo vengo aquí por esa razón. Ella está acusando algo que ella en realidad sabe que no es así. Entonces, que se ponga la mano en el corazón y diga la verdad. Ella sabe que el que le pegó su tiro a Willington Herrera es el Chihuiro, alias John Kevin, se llama John Kenner, le dicen el Chihuiro, con Camilo Reyes, que fue el que le dio su moto, le dio moto para llegar hasta allá, hasta las casas caídas, a darle su tiro al muchacho. Entonces, ella, ¿por qué acusa a Yeiser si Yeiser no ha estado involucrado en ese momento?
0: Ok, Luz Acevedo poniendo el grito en la reina, 95.5, la emisora que más se oye, la del primer lugar de sintonía. Te recuerdo que esta es la única emisora que le pone el oído al pueblo cartagenero.
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0: 8 de la mañana con 18 minutos, dice por aquí el mensaje, una de los vales de la tienda. Están en sintonía con la reina, viejo Ever, la tienda Los Samarios, pura candela, con la emisora La Reina 95.5, pura Regina, Nelson y Eduardo, los duros, Los Samarios. Gracias a mi compadre Orly Taxi, que también reporta por aquí a esta hora la sintonía. 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

0: con Juanita Carrillo allá en Arjona, niño. Duro y parejo, niño, no afloje.
1: Ay, yo pensé que era Carmelito de acá de Santa Rosa.
0: También es de Santa Rosa. Saludo para Carmelito, es de Santa Rosa, niño.
1: También, sí, señor. Saludo cordial. Tabaquito, no se me duerma, mijo. 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
2: Ok, Tabaquito, yo quiero que usted le vea. A mí me encanta cuando usted le manda la coba a los bares suyos. Siguen siendo amigos, porque uno no, que ya uno anda. Tal vez que ya usted no ande en ese mundo. Pero amigos son amigos y ajá, si le toca darle un consejo, darles un mensaje o algo, no deje de hacerlo, por favor, Tabaquito.
3: Un saludo para el Avena.
2: ¿El Avena?
3: En la sierrita para el Cotorro y el Pokémon.
2: ¿El Cotorro y el Pokémon?
3: Allá en el 3 de noviembre para el Chacarita.
2: El Chacarita, que también está en sintonía.
3: Está el Limón.
2: El Limón, dígese por qué le dice el Limón.
3: Ese man es ácido.
2: Sí,
3: está con esa moto y la vuelve mierda. Ese man sí es ácido.
2: Se parte de los acabacarros.
3: Claro, está en media tanga.
2: En media tanga.
3: No, no me pregunte por qué le dicen así.
2: Ah, ok.
3: Eso sí.
2: ¿Alguien más?
3: Está el preservativo.
2: Y ahí está.
3: Este tampoco me pregunte por qué le dicen así.
2: Ok, no le voy a preguntar por eso.
4: ¿Y la avena?
3: No, está en carne asada.
2: Carnecita, ese porque le gusta la carne asada.
3: Esta, siempre que íbamos a pedir, tráeme carnita asada, tráeme carnita asada.
2: Oiga.
3: Y está el Tabaquito y Medio, que soy yo, que estaba ahí.
2: Él estuvo ahí.
3: Ya no, ya yo no entro en esa casa vieja. Porque...
2: Pero no se olvide de sus amigos, ¿yo?
3: No, yo no, yo siempre que voy llevo el mensaje.
2: Claro.
3: Le digo, mi meta este año es acercarme a Dios. Lo necesito mucho.
2: Claro.
3: Esa es la meta mía este año.
2: Todos necesitamos a Papá Dios.
4: Tabaquito.
3: Señor.
4: Y le gusta Pecha.
2: No, ese es otro boño.
3: No, son maricas.
2: Son mariquitas acá de Zoila, amigo de Zoila.
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1: 8 de la mañana con 22 minutos. Hoy con oyentes a esta hora de red de nuestro móvil, 320-54-32-95-5. 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Buenos días.
6: Buenos días, Luis, Eddie, Néstor, DJ, Guajiro. Cordial saludo para ustedes y bendiciones para toda su familia. Para comentarles que aquí la situación en el Corbatín está bastante congestionado el tráfico porque los agentes de tránsito aquí tienen rato que no vienen. Lo ve usted allá más adelante, después de la bomba que está frente al terminal de transporte, cogiendo y parando carros pico y placa ahí frente donde están los almacenes Gómez y Gómez. Ahí lo ve usted desde las 6 de la mañana ahí. 7 mirando para ver quién viene pico y placa, quién está falta de papeles, porque ni los buses organizan ahí, los buses intermunicipales organizan ahí. Y acá en el Corbatín esto hay un caos tremendo desde temprano.
2: El Corbatín está ahorcándose pedazo. Tabaquito levanta por aquí la mano y dice que tiene otro mensaje más. Préstele mucha atención, párele oreja a los mensajes que trae Tabaquito, el hombre que está totalmente nuevecito en el Señor.
3: No existe ni existirá nadie que te ame más que Dios.
2: Eita.
3: El que te ama es Dios.
2: Sí, señor.
3: Ya, pare bola esa vaina a los demás.
2: Pare bola, que el que ama al papá Dios y de corazón.
3: O sea, y después de Dios, lo demás viene por infraestructura.
2: No, no.
7: No, papi, no, por añadidura.
3: Eso, por añadidura.
2: Por añadidura, por añadidura. Ya, te le voy a meter un Willy Diarte ahí a la vaina.
3: No, pero es contraproducente lo que acabo de decir.
2: Anda,
3: y equitativamente colateral.
7: Ya, papi, ¿qué? Le está echando cilantro. Está echando cilantro a la vaina, papi. Vamos a
2: apretar la jugada. Oiga, bueno, me preocupa, doña Tulia.
8: ¿Qué pasó, niño?
2: El tema de la inseguridad en Cartagena está bravo.
8: Sí, señor, ¿por qué, niño?
2: Puede tener un poquito de café aquí, no sé ni quién se lo bebió.
8: Lo que pasa es que te voy a decir una vaina.
2: Sí.
8: Te la empezaste a tomar con la mano izquierda y después con la derecha.
2: Mierda.
8: Y que una mano no vea la que hace la otra, niño. Así que ahí está el robo, entre ustedes mismos está el robo ahí.
2: Entre la izquierda y la derecha.
8: Sí, señor.
1: 8 de la mañana con 25 minutos, a las 8:25, todas que nos dejan pegaditas ahora, escuchando el Rey de la Mañana en tu Reina 95.5. Vamos a ver qué dicen nuestros oyentes, nuestro móvil 320-54-32-95.5. Recuerda que esta es la única emisora donde puedes poner el grito de tu reina. Buenos días. La casa inundada, que llovió.
7: Sí, llovió por allá.
9: Miren los patios de la casa.
2: Se alcantarilla.
9: ¿Cómo está el agua?
7: Sí, se ve verdosa.
0: Mira cómo se sale el agua de los registros.
2: Uy, qué feo.
7: Se le metió ya.
2: Y hedionda.
0: 12 días tenemos en esta lucha. Supervisor viene, supervisores que se van. Reportes que le dan a uno, reportes que no le dan. ¿Y solución a dónde?
2: ¿Dónde, doña, es eso? Son de la dirección ahí, como pregunta don Eddie. Dirección completica, punto de referencia, número de póliza, su nombre completo y su número telefónico.
8: ¿Verdad que viene una onda tropical, señor?
2: Hay dos ondas tropicales, la 40 sí. Y la 41 por allá arriba.
8: ¿Para llover?
2: Esa es la que está generando vendavales. Hubo vendavales el domingo en La Boquilla, en Cañaveral, en Paraíso, por allá por Monte de María. ¿Qué pasa? Sí, señor. ¿Qué pasa por aquí?
8: Por aquí nos mandan el video donde está el chico haciendo las veces de policía de tránsito.
2: ¿Dónde? Ah, ese es el de la, Pedro Romero.
8: De la Pedro Romero.
4: Ese por Mega. Mira este policía de tránsito. Este no lo puso Dumé. Ni el director de tránsito. ¿Dónde están los agentes de tránsito aquí? Luis, mira. No debe dar esta pena. Que un señor habitante de calle sea el que tenga el control aquí, mira. Aquí en la megatienda Olaya, Luis. Mira el enredo que hay, ve. Y no hay policía de tránsito. ¿Dónde están? ¿Se están que comiendo el desayuno, que un salpicón de Macabí?
8: Y el hombre está ahí haciendo lo propio.
7: Le falta tener dos peñones en la mano para que no te me pases de aquí, papi, y te muestre el peñón y el man aguante el carro.
2: Lo que pasa es que hay algunos conductores que no comen cuento y se cruzan.
9: No respetan a nadie.
2: Sí, se cruzan.
9: No respetan a los policías vestidos, ahora imagínate este. Este pobre muchacho.
2: Además se las mola de Troya ahí.
8: Sí, se las mola nudito ahí, pero está trabajando.
2: Se las mola nudito porque hay unos que no colaboran.
9: Don Ever, imagínese, eso es aquí en Megatienda por Olaya, en el puente Caimán. Ahora imagínense allá en la Carolina, donde está el Corbatín.
2: Sí, señor. ¿Quién habla por aquí? Buenos días.
10: Buenos días, señor. Le habla Luciano Fuente, mi señor que llegó ayer por todo, que no me llamaron.
2: ¿No lo llamaron de Seco Salud?
10: Sí, señor.
2: Hombre, ¿qué es lo que está pasando con Cosalud? No me cuelgue, por favor. Espérate un momentico para ver si lo tengo usted registrado aquí. Espérate un momentico, vamos a buscar aquí el WhatsApp de la gente de Cosalud. Cosalud. ¿Qué pasa contigo, Cosalud? ¿Cómo que el nombre? Luciano Fuentes Giriarte. Sí, señor. Número de cédula 791-8509.
10: Sí, señor, 7918509.
2: Es ese, ¿cierto?
10: Sí, señor.
2: Sí, señor, número telefónico, me puso por aquí un 305-3326-585. ¿Es ese o no es ese?
10: Sí, señor.
2: Correcto, bueno, ya le voy a llamar aquí a la gente de Cosalud. Pendiente, me avisa si no lo llama, porque eso quedó pendiente para ayer y no se dio. Ojalá se dé en el día de hoy, ¿oyó?
10: Okay.
2: Luciano Fuentes Giriarte. Oiga, me le están bailando el indio con una cita para los ojos por parte de Cosalud, señoras y señores. 8 de la mañana con 27 minutos, no se muevan. Regresamos con más al número 1 de Cartagena, al rey de la mañana.
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0: de Cartagena, de Reina, 95.5, la emisora que más se oye, 8 de la mañana con 37 minutos, 8.37. Seguimos poniendo el oído al pueblo cartagenero. Hágame el favor ahí, don Eddie. Tenemos a la señora Marley Mejía García, que viene desde el barrio Olaya Herrera. Recuerda que esta es la emisora con sentido social en la ciudad de Cartagena. Doña Marley, ¿cómo está? Buenos días, bienvenida.
1: Bien, gracias a Dios.
0: ¿Te viene de qué barrio?
1: De Olaya Herrera.
0: Olaya Herrera, ¿sector qué?
1: Las Palmeras.
0: ¿Qué la trae por aquí, doña Marley?
1: Para unos termos, necesito unos termos.
0: ¿Termos de qué o qué? ¿Usted a qué se dedica?
1: A vender tinto.
0: ¿A vender tinto? ¿Desde cuándo vende café?
1: Tengo 4 años.
0: ¿4 años vendiendo café?
1: En la bomba de Olaya.
0: ¿En la bomba del Tigre?
1: De Fredonia.
0: Ah, en la bomba de Fredonia. Ok. Bueno, usted lleva 4 años vendiendo café. Sí. ¿Y qué pasó con el plante? ¿Qué pasó con el emprendimiento?
1: Pues que se me volteó el carrito y se me partieron los termos.
0: ¿Se le volteó el carrito? Sí. ¿Cómo se volteó ese carrito?
1: El carrito yo venía...
0: ¿Lo traía muy duro o qué?
1: No, las llanticas estaban cuadraditas y se voltearon.
0: ¿Llanta cuadradita?
1: Sí.
0: ¿Eso cuándo pasó?
1: Eso fue la semana pasada. Un señor me ayudó a recoger los termos y se me partieron los termos.
0: ¿Se le partieron todos los termos? ¿No se salvó ni uno?
1: No, salvaron 4.
0: ¿Y usted trabaja con cuántos termos?
1: Tenía 15 termos.
0: Aprovechate bastante, y hay 15 termos, ya usted tiene ahí una microempresa.
1: Sí,
0: ahí se le guañañaron. ¿Cuántos termos se le guañañaron?
1: 12
0: termos.
1: Sí, señor.
0: Usted me está hablando de 4 y ahora me habla de 12.
1: Por eso, tenía 15, ¿verdad?
0: Uh-huh.
1: Entonces se me partieron los 12.
0: Se le partieron 12 termos.
1: Iban llenitos de chocolate, de aromática y café.
0: Pero sáqueme de duda, ¿cómo se volteó ese carrito? ¿Cómo se estrelló ese carrito de café?
1: No, lo que pasa es que las llanticas están metidas muy adentro. Entonces yo iba manejando y se me volteó, ¿no? Porque es de hierro. Uh-huh. Y se me volteó.
0: ¿Y eso le ocasionó que se perdieron cuántos termos?
1: Se perdieron 12 termos.
0: ¿12 termos?
1: Sí, señor.
0: ¿Cómo sabemos nosotros que usted se le partieron esos 12 termos?
1: Porque...
0: ¿No trajo foto? ¿No le tomó foto ahí?
1: No, porque no tengo celular. El celular mío se me dañó, por eso. Ajá. No trae foto.
0: En el momento en que se parten los termos, ¿a qué se dedica usted entonces? ¿Si prácticamente quedó sin plante?
1: No, no ha trabajado.
0: ¿Usted vive con quién?
1: Yo vivo allá...
0: ¿Con quién vive?
1: Con una tía.
0: ¿Con una tía? ¿Sus hijos, su familia?
1: No, mis tíos no tengo aquí. Mis tíos están en Barranquilla. Ellos a mí no me ayudan.
0: Uh-huh.
1: Uno está en Barranquilla. La niña está aquí en Cartagena.
0: Y... La ayuda que usted le viene a solicitar a los oyentes de La Reina 95.5, esa ayuda, ¿es para qué?
1: Para mí, para ayudarme yo, para mi comida.
0: Sí, pero ¿qué es lo que necesita? ¿Los termos?
1: Los termos. Necesito los termos porque yo compro las cosas en la confitería de Fredonia.
0: ¿Qué hizo usted los termos que se guañañaron?
1: Allá están. Uno los boté porque...
0: ¿Pero se partieron en qué? ¿Se partieron en dos? ¿Se le partió la tapa? ¿El uno quedó partido en dos?
1: Los vidrios de adentro.
0: ¿Quedaron destrozados los
1: sí,
0: vidrios?
1: Yo tuve que soltarlo y botar eso porque eso uno se corta con esos vidrios.
0: Ok. Nuestros oyentes de buen corazón, vamos a ver en cuánto se cotiza en el gigante del hogar un termo de lo que usted necesita. ¿En cuánto más o menos? ¿Cuánto vale un termo de lo que usted utiliza?
1: Un termo vale 40.
0: 40, pues te usas de los grandotes,
1: no,
0: entonces.
1: De los Imusa.
0: Ajá.
1: Sí, están en 40.
0: 40 mil un termo. Néstor Díez, ¿y usted qué pasa allá en el gigante del hogar? ¿Cuánto se cotiza un termo para café?
2: Uno de los buenos está ahí alrededor de los 45 o 50.
0: De los buenos. Ok. Vamos a ver entonces, mi doña, los oyentes de buen corazón que deseen ayudarnos, colaborar con uno, con dos termos para la señora Marley Mejía García. Venía en su carrito a vender café, a vender tinto. Dice ella, manifiesta ella, que se le volteó el carrito y se le partieron 12 termos. Está sin el emprendimiento, está sin el plante, está sin el rebusque, las manos cruzadas. y ha llegado hasta los estudios de La Reina 95.5 para tocar el buen corazón de nuestros oyentes en La Reina 95.5, a ver si le conseguimos los termos que ella necesita. Señoras y señores, vamos a agradecerle también, no tiene número telefónico, pero vamos a agradecer entonces a las personas de buen corazón que deseen ayudarnos, colaborarnos en esta labor social de La Reina 95.5 para conseguirle los termos. Se pueden comunicar con el número del locutor feliz, que es el 310-60-26-95. 310-60-26-95. ¿Y el carrito quedó bueno o quedó bueno, ñao?
1: No, está bien. El carrito es de hierro, si hubiera sido de madera, son las llantas.
3: Bueno, por acá ya llega una primera respuesta, compa.
0: Sí, señor.
3: Dice, la presidencia de la Junta de Acción Comunal de La María, sector central, le obsequia dos de esos termos. Bueno. El señor Daniel Álvarez en cabeza.
0: Ok, viejo Dani, ahí se pone de acuerdo con el viejo Sandalio porque la señora Marri no tiene teléfono celular. Vamos a ver quién más se suma a esta labor social de La Reina 95.5. Se le volteó el carrito, se guañañaron varios termos, 12 en total. Necesita hoy de la mano de la gente de buen corazón en la ciudad de Cartagena para conseguir estos termos. ¿Quién habla por aquí? Buenos días.
4: Muy buenos días, ¿cómo amaneció? Habla la señora Carmencia, que fue el otro día averiguando a ver si colaboraban con un senador y que ella vende gori.
0: ¿Vende qué? Está todo volumen. Bueno, vamos a hacer algo, vamos a salir de esta labor social que tenemos aquí a la señora y ya buscamos el otro emprendimiento para la señora que vende bolis. Estamos para ayudar a la gente. Nosotros mismos nos ayudamos, el mismo pueblo ayuda al pueblo.
3: Sí, sí, no, y así que nos toca, compa.
0: Ah, sí, señor. Así que, bueno, ya van dos termos. Faltarían otros termos más, por favor. Muchas gracias a toda la gente, Dani, muchas gracias, mi hermanito. Amigo, amiga, sí, señor, con usted. Antes de que venga el mensaje, permítame por aquí recibir esta llamada. Buenos días.
5: Buenos días.
0: ¿Quién habla?
5: Estoy Lenín María Arce.
0: ¿De qué barrio?
5: De Pablo VI Segundo.
0: ¿Para qué nos llamas?
5: Lo llamo para colaborar con darle un termo a la señora que yo tengo en casa, que está todo sellado, y para ver qué sirve y dónde lo llevo.
0: Ok, perfecto, mi señora, no me vaya a colgar, por favor. Ahí la vamos a atender internamente. Y muchas gracias por ese buen corazón. 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
0: Dice por aquí el mensaje: hola, buenos días, mi hermano Ever Luis, el locutor feliz, y todo el equipo de la reina. Sí, señor. Luis Víctor Correa, dame el Neki para aportarle el valor de un termo, para aportarle, para ayudarle a la señora.
2: Bueno, compadre, mire, aquí tenemos entonces dos termos de la Junta de Acción Comunal de la María.
0: Van dos.
2: Daniel Álvarez, van dos. Un termo de entrega Bladys Arce Gutiérrez, van tres.
0: Sí, señor.
2: El comandante de bomberos Aizar Fuentes, entrega dos.
0: Van seis o cinco.
2: Tres, cinco. Y uno
0: aquí de...
2: Que me están reportando ya, son
0: Luis
2: seis.
0: Víctor Correa regala otro termo, van seis.
2: Okay.
0: Vamos a anotar los números telefónicos para ponernos de acuerdo y cumplirle a la señora Marlis Mejía. Se le volteó el carrito con los termos. ¿Usted vende cuántos termos de café diario, doña Marlis?
1: Yo vendo, todos los vendo.
0: ¿Los vende todos?
1: Sí, porque tengo mis clientes ahí en la bomba.
0: ¿Y sale a qué hora a vender café?
1: A las 4.
0: 4 de la mañana, solita. Sí. Sí, ¿no la acompaña nadie?
1: No, ¿cómo es que se llama? Los
0: vigilantes. No, pero espérate un momento.
1: Dígame.
0: Con este emprendimiento, doña Tulia.
1: Sí, dígame.
2: Sí.
0: Con esos termos que ella tiene y todo, tiene que buscarse una empleada, pagarle el sueldo mínimo, las prestaciones. Sí. No sé, ¿será que la casa?
2: ¡Niño! ¡Carajo!
0: Doña María robó la cara.
1: Imagínese para con mi papá, ¿dónde yo vivo? Cuartico.
0: ¿Cuánto paga donde vive?
1: 300.
0: ¿Mensuales?
1: Sí, señor.
0: Caro. Y ahí tiene su... Bueno, el emprendimiento le da para pagar eso.
1: Sí, yo voy guardando ahí.
0: Ah, ok, sí, señora. Bueno, aquí está la gente manifestándose, ¿yo? Le vamos a conseguir con la ayuda de Dios. Y la gente generosa de Cartagena. Y la gente generosa de Cartagena nos está aportando aquí los termos que usted necesita. Y vamos a tratar de conseguirle también el café, el azúcar, los vasitos y mucho más. ¿Vende pan o no vende pan?
1: Sí, vendo pan.
0: Vende pan también. Pan para pan, pan.
2: Pan, pan.
0: Ok. No se me vaya, mi señora. Con la ayuda de Dios le vamos a conseguir esos termos. 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

0: pausa, vieja Tulia. ¿A quién saluda?
1: Vamos a saludar a Sonia Mena. Carajo, mujer trabajadora, Sonia. Así es que, niño.
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16: No hay más.
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1: Bueno, señoras y señores, se mueve el mundo vallenato en tu reina 95.5. Están de moda por estos días, luego de la caída del gran Churo Díaz del escenario. Están de moda las caídas. Hace poco, el sobrino de Nelson Velázquez. Y ahorita otro artista emergente, también, pero tremenda caída. ¿Qué está pasando en los escenarios? Mucho cuidado con los artistas de nuestra música vallenata, porque se están cayendo de las tarimas.
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0: en el número uno de Cartagena. Muchas gracias, don Eddie. El hombre se perdió un ratico y aquí detrás vea un calambuco lleno de papaya con una tapa de limón. Pero este limón es metemono, mi viejo Santalio.
1: ¿Por qué, compa?
0: De Tahití.
1: A ese que hay que cortarlo largo.
0: Ese que hay que cortarlo para que pueda echar un poquito de agua.
1: Y el otro déjalo ancho.
2: Pues tajada, como tajada.
1: Sí, tipo tajada, compa.
0: Tipo tajada. ¿Por qué, mi viejo?
1: Porque mete mono.
0: Porque mete mono, sí, señor. Muchas gracias, don Eibe. Aquí trajo tres herramientas. La suya, mi viejo.
1: Hugo.
0: La suya, a Néstor DJ. Sí,
2: qué maravilla.
0: A José que sé. Ya él comió.
1: Ya él comió.
0: Ya mi compadre José que sé comió. Ok, listo. Ahí le mandé a la reina redes. Ok, véngase por acá, viejo PRI. Acaba de llegar por aquí el PRI en la jugada. Que se mueva, que se mueva, que se mueva, que se mueva, que se mueva. Y compadre José, que sea como siempre, una reina 95.5, la emisora que más se oye, la del primer lugar de sintonía. 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

0: empezamos.
1: Como decían los manes que manejaban la champeta antes, ¿no? Viniste con tremendo petardo.
0: El que se siguió ya. Sí, pero sale candela, papi, ¿eh? Métele candela, papi, ¿eh? ¿Cuál es el pastile?
1: Hay que darle, dale sin

0: ¿cómo hiciste tú para conseguir ese tema?
1: A ver, tú no hay nada efectivo ya, a ver. No hay nada exclusivo ya, pero el que lo quiera tener que lo pida. Eso lo tenemos y está en las redes sociales.
0: Se le presente una situación, porque ahora todo el mundo sabe de medicina, ahora todo el mundo en las redes sociales sabe de política, ahora todo el mundo sabe de religión, todo el mundo sabe de...

0: gente de educador. Hombre. Bien. Y ya hay para arriba, compa.
1: 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Arepasón, 9 de la mañana con 20 minutos. A esta hora, 2 de Cartagena, pegadita escuchando el rey de la mañana.
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1: Y desde el barrio El Educador, señoras y señores, sector 2 de noviembre, viene la señora Yamile Bustamante. Yamile, ¿cómo estás? Buenos días, bienvenida. Cuéntanos, hola, ¿qué te trae por aquí por la reina?
4: Hola, muy buenos días. Estoy por acá poniendo el grito en la reina porque tenemos una situación un poco desesperante. Hay unas personas intentando invadir un lote que es de propiedad privada de mi familia. Y estoy...
1: ¿Dónde está ese lote?
4: Ese lote está ubicado en Educador, sector 2 de noviembre.
1: ¿Lote que mide más o menos cuánto, Yamile?
4: Es un lote de 990 metros cuadrados.
1: Bastante grande.
4: Es un lote siempre
1: representativo. No está cercado, no está nada.
4: En el momento no está cercado, pero por mucho tiempo la comunidad estuvo pues ahí utilizándolo los niños para elevar barrilete, para jugar fútbol. Había un beneficio de la comunidad cercana, que sabían que era una propiedad privada y que al lado hay un edificio azul que es representativo y que siempre, desde que fue construido, está pintado de azul y que es representativo al sector. Y que sabían que el mismo propietario del edificio era el propietario o es el propietario de ese lote.
1: Ya mire, pero ¿por qué se descuida una familia? No sabemos, de pronto factor económico, de pronto confianza, que nadie lo iba a invadir. ¿Por qué no cercar el terreno? Que la gente se diera cuenta. Usted acaba de decir que de pronto los niños lo utilizaban para elevar barriletes y más, pero ahora el terreno ha sido invadido. ¿Cuántas personas están metidas ahí?
4: Bueno, hay aproximadamente unas 30 familias entrando al terreno. Desde el día jueves, identifico la llegada desde el día jueves en la tarde, que me informaron y enseguida me acerqué y les di por hecho la información.
1: Usted tiene escritura y todo.
4: Escrituras al día, del certificado de traición, se lo pasé a alguno de los líderes que estaba allí para que ellos tuvieran cómo confirmar y comprobar de que el lote efectivamente tenía una propiedad privada.
1: Los líderes de la invasión.
4: Los líderes de la invasión. Identificamos unos líderes de la invasión que fueron los con los que se pudo hablar, con los que se pudo comunicar uno y decirle, porque yo busqué el acompañamiento inmediato del CAI. Lograron sacarlos en el momento porque simplemente estaban colocando estacas, pero entre el día jueves y viernes ya pasaron de estacas a construcción.
1: Ahora, esto es competencia de la inspección de policía del sector. ¿Qué inspección de policía sería? ¿De qué barrio?
4: Exacto. Los patrulleros que me hicieron el acompañamiento llamaron a la inspección de Ciudadela 2000. El inspector nos dijo que no le compete por dirección a ellos, que era competencia de los jardines. El sábado en la mañana buscamos a la inspectora, como era sábado no había atención de inspección.
1: ¿Te fueron el lunes a los jardines?
4: A los jardines.
1: ¿Ayer para dónde cogieron?
4: El lunes a las 7 de la mañana en la inspección de los jardines hasta las 10 de la mañana esperando que llegara la inspectora y nunca fuimos atendidos. Solo nos atendió el vigilante de la inspección, que nos informaba que nos teníamos que acercar al CAI de Blas de Lezo o a la inspección de Blas de Lezo. Regresamos a la inspección de Blas de Lezo y nos volvieron a enviar para Los Laureles. Regreso a las 10:30 y aún no hay atención de inspectora.
1: Ahora, yo le voy a decir algo con respecto en relación a lo que usted está diciendo, don Eddie, y oyentes de la reina, el caso parecido a Genequén.
5: Sí, señor.
1: La invasión que había ahí, no sabemos cómo va porque no nos han informado más nada. Nos dice una inspectora por acá de manera interna, es competencia del 20 de julio. Resulta que los líderes de esa invasión van a la inspección del 20 de julio y los mandan para otra. De la otra los mandan para Blas de Lezo. Blas de Lezo lo manda. Hay que prestarle atención a esta vaina porque esto es una típica bailadera de indio.
5: Sí, señor.
1: Señor inspector o señor inspectora, si es competencia suya, suma la responsabilidad, llega el tema, hablé con la señora, hablé con los propietarios del terreno, vaya a territorio, vaya al terreno, vaya al campo. Pero entonces, de un lado la mandan para otro y de otro para otro. Entonces, usted hasta el momento no ha tenido respuesta de ninguno de los inspectores ni de las inspectoras. Está usted en el limbo prácticamente.
4: Exactamente. Nosotros, como propietarios y con toda la información correcta para ante lo legal, acercarnos a las competencias, hicimos lo propio, y la inspectora Yomaira, que es la que está en esa localidad, no nos dio nunca cara. Nosotros en el desespero estuvimos en todos los CAI, en todas las inspecciones, y no hemos sido escuchados ni atendidos por nadie, porque todos dan y apuntan a que la inspectora es a quien le corresponde atendernos.
1: Y la inspectora, usted va y nada, tampoco.
4: Ni siquiera está en el sitio.
1: Doctor Moisés Ariza, buenos días.
2: Muy buenos días, don Ever.
1: ¿Cómo vamos, doctor? Muchas gracias por atender el llamado de la Reina 95.5. Lo pongo en contexto para recibir ahí su asesoría rápidamente en un caso de un terreno de invasión en el barrio El Educador, sector 2 de noviembre. El lote ha sido invadido. La señora tiene cómo comprobar, es sobrina del dueño del terreno, tiene escrituras todo al día, donde comprueba, según lo que ella nos está manifestando, que el terreno está reglamentado, es decir, tiene escritura, tiene todo, no hay ningún problema por ese lado. Pero resulta que va a una inspección de policía, que es competencia de esa área, de esa zona, y de ahí la mandan para otra inspección. El otro inspector le baila el indio y la manda para Bladeleso. De Bladeleso la mandan otra vez para otra inspección. ¿Qué se hace en este caso, doctor Moisés Ariza, cuando aquí lo que se nota es una bailadera de indio por parte de algunos inspectores en Cartagena que tienen competencia sobre algo, pero que se las tiran de yaquiros, ciegos, sordos y mudos y bailadores de indios?
2: Bueno, Ever, la verdad es que pido que le des el número de contacto a la señora para que en nombre de la reina nosotros nos apersonemos de este caso y tomemos las acciones pertinentes que nos permitan el ordenamiento jurídico. Así que quedo atento a que me dé el número de la persona para ponerme al frente de esa situación.
1: Perfecto, doctor Moisés Ariza, muchas gracias. Vamos a dar entonces aquí a doña Yamile, le vamos a dar el contacto ahí del abogado Moisés Ariza hasta ahora.
5: Don Eber, la alcaldía de Cartagena y la Dirección de Control Urbano están realizando operativos de inspección y recuperación de predios destinados al beneficio colectivo, el caso por lo menos de colegios o centros de salud, porque no solamente los particulares están invadiendo. Pero mire, ¿qué es lo que pasa? Aquí en la ciudad, esta ocupación ilegal de predios, no solamente del distrito, sino de personas particulares, esto está operado, de acuerdo a lo que dice la alcaldía, por redes o carteles que buscan un lucro económico mediante la venta irregular de los espacios. O sea, gente profesional que se dedica a invadir y luego a vender.
1: Mientras que hay otros que sí realmente necesitan, pero bueno, sí, exactamente, necesitan de pronto dónde armar su casa, dónde vivir, pero si ya la señora tiene cómo comprobar de que el terreno es de su familia, tiene aquí, de hecho, ha traído las escrituras, vamos a ver qué asesoría recibe usted del doctor Moisés Ariza, ¿oyó?
4: Bueno, muchas gracias.
1: Por un lado tiene
4: la
1: que
4: reina.
1: Estar tranquila, usted tiene todos sus papeles en regla. Aquí la incomodidad, la impotencia, por así decirlo, es de los funcionarios públicos. En este caso, los inspectores e inspectoras, que es competencia de ellos y está dentro de su entorno. Simplemente no, eso no es aquí, van para allá y de allá la mandan para acá y de aquí la mandan para allá. Y esa vaina, Dios mío, se ha vuelto aquí una mala costumbre por algunos inspectores en la ciudad de Cartagena de Indias, que no asumen responsabilidad, sino que simplemente le dicen al ciudadano: no, eso no es conmigo, tú tienes que dirigirte a esta parte. Si es con usted, arregle usted el chico, asesore y diga qué es lo que hay que hacer. Por favor, señores inspectores e inspectoras, ¿qué es lo que está pasando, hombre? ¡Suéltale los perrones, hombre!
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1: Son las 9 de la mañana con 30 minutos. 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

0: No sé, si bueno.
1: De, no sé si de pronto la papaya sea de manera normal, papayita, pero si le...
0: ¿Sabe bueno?
1: Le zumba limón arriba.
0: No, claro, sé si me den mierda, niño, pero sabe bueno.
2: No, doña Tulia, es para quitarle el marisco a la papaya.
1: Oye, no lo sabía yo que la papaya venía con marisco.
0: Pues, bueno, compadre, entonces queremos agradecer, con la señora de los termos,
3: señor,
0: queremos agradecer a... al comandante de bomberos, a Izar Fuentes.
1: Dos termos.
0: Dona para dos termos.
1: Ok.
0: A Daniel Álvarez, presidente de la Junta de Acción Comunal de La María, Sector Central. Dos termos también.
1: Van cuatro.
0: Van cuatro. Vaya sumando, compadre.
1: El señor.
0: El señor Rafael Beltrán, un termo.
1: Cinco.
0: El señor Víctor Manuel Correa, un termo.
1: Van seis.
0: Y la señora Blady Arce Gutiérrez, un termo.
1: Van siete termos.
0: Van siete.
1: Faltan bueno, todavía.
0: Bueno, ellos van a donar un valor al termo, pero de pronto si el termo en lo que donan da más que lo que vale el termo, pues ahí tenemos ahí el asesor del gigante para llevar el control, a ver si de pronto nos alcanza un poco más.
1: Total.
0: Y agradecemos al compadre Eduardo Pérez, ¿no? Que está pendiente ahí al pie del cañón.
1: Eduardo Pérez ahí del gigante del hogar, muy pendiente, ha sido el funcionario que vamos a utilizar precisamente para el recaudo. Y lo que se recaude de eso, obviamente, pues se compran los termos que necesita la señora. Para su emprendimiento se le guañañó el carrito, se le volteó y se le guañañaron varios termos. ¿Con cuántos termos nos vas a colaborar? Necesitamos 4 o 5 termos más, por favor. Comunícate con nosotros al 310-6020-695. 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
0: Queremos agradecer a Sonia Mena por esa donación exclusiva.
1: Ah, sí.
0: Donación que viene el día de mañana a las 7:30.
1: Oh, qué bien.
0: Sí, señor. Porque estamos en donaciones, Sonia. Entonces mañana viene una donación de arepa de huevo trifásica.
1: Uy.
0: Para el día de mañana 7:30 para el desayuno también, incluido otro tipo de donación, compadre.
2: Trifásica es huevo de gallina, huevo de pato y huevo de pavo.
0: Sonia, tú ya sabes que la donación es esta. Sea, por favor, trifásica, ¿de huevo de qué, compadre?
2: De gallina, de pata y también de pava.
0: Para mañana, ya saben, con señores, no se me embuchen mucho mañana.
1: Sí, señor. 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
1: Por aquí me escribe una amiga mía que es inspectora y me dice, amigo, buenos días. Buenos días, mi inspectora, Dios me lo bendiga. ¿Cómo así que ponen el grito en la reina en mi contra? Aquí no hemos dicho nombre de inspectores ni de inspectoras. Simplemente dijimos, bueno, ahí nos faltó decir no todos, ni todas. Uh-huh. Ni todos los inspectores, ni todas las inspectoras. Pero ya van dos casos donde a la gente que van allí a las inspecciones de policía y las mandan de un lado para otro, y de allá las mandan para acá, y de aquí las mandan para allá, y de allá las mandan para acá. Ahí nos faltó hacer la salvedad de que no son todos los inspectores, ni son todas las inspectoras. Así que tranquila, mi doctora, que usted hace parte de otra clase de inspectores, porque la hemos llamado internamente y nos ha ayudado, nos ha apoyado con asesoría también cuando se presentan estos casos. Así que usted, tranquila.
2: Esa es la que ha venido aquí, don
1: Eres. Sí, señor.
2: Ah, qué bien.
1: Sí, señor, sí que usted tranquila. Ay, que de pronto es un teléfono roto.
2: Sí.
1: Allá está Ever Luis soltándole los perros a los inspectores y a las inspectoras. Pues la gente para armar el bochinche no anda con vuelta. La gente para armar el bochinche no andan con vuelta. Sí, señor. Y nos faltó de pronto eso ahí decir, como siempre decimos en la reina, no son todos ni son todas. ¿Oyó? Sí que mi doc, usted tranquila, tranquilita, mi doc. Vamos a esta hora, señoras y señores. 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Señoras y señores, rápidamente vamos con un flash informativo de la hora, aquí en el número 1 de Cartagena, el rey de la mañana. ¡Flash informativo!
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3: Atención, avanza la transformación del colegio INEN en Cartagena. Los trabajos van en un 65%.
2: Atento ciudad, atención heroica, atento coronito. La 3 sedes de la institución educativa José Manuel Rodríguez Torice de Cartagena son, oiga, sí señor, ya son recuperadas por el distrito con una inversión millonaria.
3: Atento, muchísima atención, 5 hombres abatidos por la policía en lo que va de este año 2026 en Cartagena.
2: Atención Cartagena, atención ciudad abrollada, mi corralito de piedra, oiga, mi Cartagena dorada. Estos son los 5, señoras y señores. 3 de esos hechos ocurrieron en el transcurso de los últimos 20 días en Los Campanos, Los Alpes y la avenida Crisanto Luque, oiga, aquí en Cartagena.
3: 41 años tenía esta señora, señoras y señores, recibió una golpiza y murió en el norte de Barranquilla.
2: Atención ciudad, atención Costa Norte, en las últimas horas falleció en la clínica de la costa una mujer de 41 años de edad, quien estaba recluida en esa institución desde el pasado 1 de agosto, luego de ser remitida desde el camino a Delita de Char, donde estaba recibiendo atención médica tras haber recibido una tremenda golpiza, oiga, en el mes de junio en el norte de Barranquilla.
3: 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Aquí termina este flash informativo de la hora.

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0: Y esta es tu reina 95.5. Recuerdan que a partir de las 10 en punto, viene mi compadre J. Néstor DJ, el rey de la calle. Los más complacientes. 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
12: Un saludo especial para el compadre Abeiro Rodríguez.
0: Hombre, qué bueno.
12: Rodríguez, mecánico de moto, de los buenos ahí en la vaquita, compa.
0: Está siempre pegado a la reina.
12: Hombre, eso no se despega, compa. Gracias, Abeiro.
0: Hombre, qué bueno.
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0: La emisora del primer lugar, segunda parte de esta mañana, 10:16. Un abrazo para mi compadre Juan Carlos Benítez. Oye, los Juancho.
2: Hombre, pero qué maravilla, compadre. Gracias, Edad, por estar pegadito de Reina 95.5. Y a toda la familia reinista. Qué bueno saludarles de parte de JP y Néstor DJ, el rey de la calle. Pero por aquí el viejo Sandal tiene un saludito por aquí que te dice mi compadre.
3: ¿A quién saluda, compadre?
4: Hombre, déjeme saludar a un gran amigo, hombre. Está en Estados Unidos. Alberto Díaz Ramírez, lo felicito yo, y la vieja Julia también. No,
5: Alberto Díaz Ramírez, en la United States of America, de Frian, to forget, and you please.
2: Carajo,
5: no sé no. Dije, pero de que me la tomo, Albertico.
2: Que va, que va, amor de la ley.
0: Dios me lo bendiga.
2: Bendiciones. Su cumpleaños con la reina 95.5. Bueno, para nuestros conductores, para nuestras amas de casa, como de costumbre, este abrazo vallenato de parte de JP, Néstor DJ, el rey de la calle. Y atención, dice por acá, Néstor, que bueno, estoy aquí preparadito. Un abrazo para el gran Jesús Díaz, el gran Chucho Díaz. Saludos, compadre, también para el propio Alicio Suárez. Está reportando por aquí la sintonía desde Emiratos Árabes. Está conectado con la reina. Saludos, Alicio. Gracias por la sintonía a la distancia. Escuchando los 95.5, la que más se oye. Ya regresamos entonces con notas vallenatas y mucho más aquí en tu reina 95.5, porque esta es la emisora que tiene el vallenato, mejor dicho, sonando en toda Colombia.
0: 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Oh, aquí en tu reina 95.5, segunda parte de tu mañana.
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0: placerte en la reina del primer lugar. Dice la mañana con 25 minutos, son las 10:25. Recuérdalo bien, 325-24-32-955.
1: Vamos a complacer a toda Cartagena a través de nuestro móvil. Queremos escucharle. Está activo, 325-24-32-955. Quiero también mandar un abrazo y saludo súper especial a nuestra gente linda en el Centro Histórico, ahí en el Portal de los Dulces. Gracias por la sintonía a nuestras mujeres emprendedoras camelladoras que le ponen el alma, pero siempre están pegaditas a la reina.
0: Buenos días. Zona que más se oye, buenas.
1: Buenos días. Buenos días.
0: Que no era, que no
1: era. Buenos días.
2: Buenos días, compa.
1: Buen compa, ¿cómo se llama usted, compadre?
2: Carlos Ramírez.
1: Ajá, Carlos, ¿y está dónde, Carlos?
2: Estoy aquí en San Fernando escuchando a la reina.
1: Oh, hombre, qué bueno. Bueno, cuéntalo todo, viejo Charlie.
2: Hombre, pues veíste una cancioncita ahí.
0: ¿Cuál es?
1: ¿Cuál es el vallenato, compadre?
2: Reina Guajira, papá.
1: Oh, hombre, qué bueno, listo, papá. Un abrazo para ti,
0: compadre.
1: Gracias por estar ahí pegadito con nosotros, disfrutando lo mejor del vallenato. Está activo nuestro móvil. Queremos escucharte. ¿Dónde estás? Pegadito con la reina, con J y Néstor. ¿Dónde tú te reportas? Adelante, buenos días.
0: Maestro Juanco Puello, un abrazo. Dios me lo bendiga. Buenas.
1: Aló, buenos días.
0: Buenas.
3: Ángelo, ¿cómo estás? Te habla Maribel Mendivili.
1: Hola, Maribel, ¿qué tal?
0: Hola, Maribel, ahí está.
1: A esta hora está Jota y Néstor. Ángelo ya se fue. Hace rato.
3: Néstor.
1: Sí, está Jota y Néstor. Cuéntanos, corazón. Sí,
3: anda. Mira, Néstor, yo les estoy llamando de acá del barrio La Providencia. Lo que pasa es que a nosotros nos quitaron la luz desde ayer en la mañana y todavía es la hora que esa cuadrilla no llama,
1: pero
3: no llega.
1: Pero han hecho algún reporte y tal, y no.
3: Sí, desde ayer todo el mundo ha llamado y yo y todo el mundo ha llamado y nada. Y
1: ¿Pero qué fue? ¿Se dañó el transformador o si había alguna línea? ¿Qué?
3: Dicen que fue las cañuelas,
1: se bajaron las cañuelas y el barrio está sin luz entonces.
3: Sí, estamos aquí sin luz,
1: manos,
3: con viejitas enfermas.
1: Ah, ok. Bueno, listo, corazón, quédate internamente para que me entregues el datico. No vayas a colgar para transmitir esa información al gerente de Afinia para ver qué se puede hacer, ¿ok? Corazón, no te vayas, quédate y no vayas a colgar.
0: ¿Qué dicen los oyentes? Hasta ahora el 320-54-32-955. Buenas.
1: Adelante.
4: Buenos días, JP. Bendiciones,
1: reportando
4: la sintonía de Caparo, Chayumbilla, Marisol, Pedrito, 95.5. Aquí escuchando la reina para que me haga cori y me complazca con una canción, Simulacro, de Elder Dayan.
1: Okay, dale corazón, de activo el gran Elder Dayan, que hace poco, este fin de semana, compadre, se generó una controversia ahí en un concierto en Bogotá. Habían dos eventos para recolectar fondos, uno que era el Vallenato al Parque y el otro las Voces de Colombia. Y en Voces de Colombia le tocaba el turno a las 1:30 de la tarde, el hombre llegó un poquito retrasado y le dieron el espacio al gran Silvestre Dangond. El tal no pudo cantar en ese evento. Cantó en Vallenato del Parque, pero no cantó.
0: No pudo hacer el doble play.
1: Sí, no pudo hacer el doble play.
0: La doble presentación.
1: El gran Elder Dayan. Vamos con oyente, buenas.
5: Papé, Néstor, bendiciones.
0: Amén.
5: Un saludo a mi sobrina Diana Marcela.
1: Ajá, Dianita.
5: De parte de tía Silvia, reportando sintonía en Portal de Alicante.
1: Bueno, Silvia, un abrazo, gracias por escucharnos.
0: Nidia, también se conecta esta hora con la reina. Buenos días.
1: Nidia.
6: Buenos días, nuestro DJ. JP Pegadito 95.5. Me hace bueno y complacen con el disco Me Quedo con tus Besos de Ibar Villazón.
1: Okay.
6: Feliz día.
1: Gracias a ti, corazón, por estar reportando la sintonía con nosotros. Lo más complaciente, Vilma Troncha y el Trocherío. Saludo cordial que siempre está pegadito a la reina. Oye, a la Morita del Coco.
0: También, 10 de la mañana con 29 minutos en Colombia. Es martes, el primer lugar. La serie quedó parada en este momento, pero continuamos con más en tu reina.
1: Adelante, caminante.
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19: La reina, la 10:52 en tu reina.

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1: Ya son las 10 de la mañana con 53 minutos.
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1: Y atención, vamos a hacer algo bien chévere entre toda la gente que está aquí participando o anotándose o dando su nombre a través de nuestro móvil. Vamos a dar un nombre y tendrá exactamente un minuto para responder, decir algo y listo. Un minuto para coronar y buena suerte luego que nosotros anunciemos. Que nosotros, digamos el nombre, esa persona tendrá un minuto para aparecer, decir algo, ¿ok? Así que tranquilo. Hola, ¿qué tal por aquí? Vamos a ver a través de nuestro móvil, los que van dejando su nota de voz para escucharlos. En el 320-54-32-95-5 con tu reina.
0: Víctor Figueroa para Lizeth Montero, para Víctor Figueroa, por acá dice Luis, también para Zairet Sofía, para Juliana Arango.
1: Gracias.
0: Está conectado con la reina, mi compadre Alci Moguea, Dios me lo bendiga. Estoy en vivo, mi compadre. Para usted un fuerte abrazo, oh, bendiciones al gran Alci Moguea.
1: Blanco, gracias por escuchar la reina, compadre. Vamos a ver qué dice este oyente en nota de voz para escucharlo aquí rápidamente. El 320-54-32-95-5. Buenos días.
0: Buenas.
1: ¿Qué tal? ¿Cómo está? Buenos días. Buenos días.
2: Buenos días.
0: Buenas.
2: Mire, eso es lo que tienen que estar pendiente el tránsito.
1: ¿Qué pasó?
2: Aquí en Cartagena.
1: Ajá.
2: A eso. Al trancón de calles y todo eso.
1: Trancones, pero ¿dónde está ese? ¿Dónde está exactamente, compadre? Porque de pronto fue que se conectó al wifi ahorita, por eso que llegó la nota. ¿Qué dice, compadre Víctor? ¿Le escuchamos? Saludos.
3: Hola, JP y Néstor, aquí Tico Figueroa reportando sintonía.
1: Eso.
3: La reina 95.5 para que me complazca con la canción La Vallenata de Silvestre.
1: La Vallenata de Silvestre de Don Carlos.
0: Eso va, compadre.
1: Sí. Vamos a complacerlo ahí para que usted le ponga todo el volumen a su reina 95.5. Recuerda que hoy, 2 de la tarde, viene la reina y la reina Cindy Watson.
0: Para presentarles el show recargadísimo. ¿Qué dice María?
1: Adelante, Mayo.
0: Ahí le va.
1: Mayo.
4: Buenas. Me complacen con el disco. A mi ventana.
1: A tu ventana.
0: Es a tú.
1: A tu ventana. Listo, corazón. Muchas gracias.
0: Bien, Sofía también se conecta con la reina. Buenas.
5: Dice María.
6: Adelante, Mayo.
1: Buenos días.
0: Ahí le va.
6: Mayo.
1: Lo grabó a nosotros.
0: Ok.
1: Ahí está el testigo. El soporte.
0: Que dice, bendiciones.
1: Testigo con soporte.
7: Hola, buenos días, JP.
0: Buenas.
7: Por favor, compláceme con pasada de los Betos. Sí. Sur Sintonía de San Cristóbal Bolívar.
1: Dale, corazón. Okay. Gracias por la sintonía. Estamos ahora con nosotros en tu reina 95.5. 20 años en el corazón de Cartagena. 20 años entregando lo mejor de nuestra música vallenata.
0: Manuel Enrique dice, buenos días, JP. Néstor, Manuel Enrique Guzmán Muñoz, siempre reinista, para que me saludes a Omar y su equipo de trabajo en el barrio 13 de junio. Estamos pegaditos a la reina, la que más se oye.
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0: maleta. Es un Romero en tu reino, la emisora del primer lugar. ¡Oyora! ¡Y pilas! Que también tenemos ganadores, ganadores, ganadores. Estamos entregando recargas a Neki. Para que te recargues con el que más se oye.
1: Bueno, padre, atención. En este momento vamos a entregar ganadores. Vamos a entregar un nombre ganador. Esa persona tendrá, ¿cuánto, compadre? Un minuto, ok.
0: Un minuto.
1: Vamos a decir un nombre. Vamos a mencionar a uno de nuestros oyentes. Que está ahí pegadito a Reina 95.5. Y esta persona tendrá un minuto para comunicarse con nosotros. Vamos a recargar 50K, ¿te parece?
0: De una.
1: 50K al Neki. 50K al Neki. Con la Reina 95.5. Bueno, que diga algo, que aparezca. Atención, en nota de voz. Se llama Ronald Pertus, niño. Ronald Pertus, niño. Ronald Pertus, niño. Es el nombre que aparece ahí en el WhatsApp. A ver si de pronto el hombre
0: tiene un minuto para ganar, para conectarse. Y buena suerte.
1: Y buena suerte.
0: De buena para que se conecte al 320-54-32-955. El señor Ronald Pertus, niño.
1: Tiene un minuto rápidamente ahí que digamos a ver. Toda la gente que está atenta. Dice, ay, ¿por qué no me dicen a mí? No, no, porque es un sorteo. Usted sabe que es como la lotería.
2: Néstor, ¿por qué no me llama Jota y a mí?
1: No, no, tranquilo, vamos a ver.
0: Vamos, ¿qué dice? Aquí está el hombre, okay, aquí está el hombre.
1: Vamos a ver, el hombre, apareció. Vamos a ver si el compadre Ronald.
0: Vamos a ver.
1: Atención con la Reina 95.5. Vamos a entregar una recarga de 50K.
0: ¿Qué dice? 50,000.
3: Gracias, gracias Jota, Néstor. Gracias por la recarga. Ganador de la recarga en la Reina. Gracias Jota.
4: Se lo ganó. Buen premio. ¡Ganó! ¡Aplauso público!
1: ¡Pero mira! Oye, qué maravilla, nos encanta porque cuando tenemos dame y cuando no tenemos regañamos. Así que mi compadre Ronald, ya por ese mismo medio, usted me confirma si
0: los
1: ese,
0: datos.
1: Si ese es su Nelki, como dice la vieja tuya, si ese es su Nelki, para mandarle uno de los 50K. Así de fácil, se gana, se corona con nosotros. Porque cuando tenemos dame y cuando no tenemos...
0: No engañamos y vamos con más oyentes también conectados a esta hora. Y saludos y reporte de sintonía, buenas.
5: Hola, JP, Néstor DJ, bendiciones.
1: Igual.
5: Reportando sintonía, Marta Pérez Junco, desde el barrio... 9 de abril. Quisiera ganarme la recarga de 50K.
1: Bueno, pendiente.
5: XE300-249-5295.
1: Pendiente.
5: Siempre a la número 1, la Reina, la de los 95.5.
0: ¡Eso va!
1: ¡Hombre! Vea, por aquí nos compadre, dice J. Néstor, en este momento. Habitantes de diferentes barrios de la población de Zambrano Bolívar están manifestando, están bloqueando la entrada. ¿Por qué? Temas eléctricos. Dicen que están cansados, pero no tienen luz, no tienen energía.
0: En Zambrano
1: Bolívar hay manifestación a esta hora. Ay, Dios mío, señoras y señores, lo porque nos están manifestando aquí nuestros oyentes. Tienen varios días con interrupciones en el fluido eléctrico. Y se fueron a la vía de hecho. ¿Dónde? En Zambrano Bolívar, donde tenemos también a muchos oyentes que se conectan con nosotros a través de la aplicación, ahí con su teléfono, escuchando la Reina 95.5. Gracias por el dato. Y a nuestra gente linda de Zambrano, no se preocupen, que pronto le llega la luz.
0: Sí, señor. Saludos por acá para mi compadre Juan Carlos Benítez. También para John Samper. ¿Qué dice John Samper a esta hora?
1: Dímelo.
6: Muy buenos días, Néstor DJ JP, mi hermanito. Saludos de John Samper para la Reina 95.5, reportando sintonía y escuchando la que más se oye, para que me hagas el favor y me regales una canción de Beto Zabaleta, Beso Embriagador.
1: Vaya, qué bueno, compadre. Dale, papá, qué bueno, vamos a complacerlo de una, la canción del momento. Una canción, señor, que desempolva la Reina 95.5 para el gusto de nuestros amantes de la música vallenata. El Todoterreno, que estuvo también en Vallenato al Parque, la capital del país, y fue uno de los artistas más coreados, las canciones más coreadas del maestro Beto Zabaleta.
0: Además, Beto Zabaleta sigue dando mucho de qué hablar, agenda de presentaciones todos los fines de semana, entre semanas, y sigue siendo uno de los artistas preferidos por el público colombiano. El Todoterreno, que suena en tu Reina, la que más se oye.
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0: dueño del alma más grande, Diomedes Díaz, aquí en tu reina, la emisora que más se oye, la del primer lugar.
1: Siempre contigo, tu reina 95.5. Y recuerdan, usted puede participar con nosotros. Estamos regalando, entregando recargas a Neque 50K. Fácil, pendiente, entre toda la gente que está ahí dejando su comentario, su saludo, vamos a mencionar un nombre y vamos a entregar, vamos a dar un minuto para conectarse y buena suerte. Súper fácil, porque cuando debemos dame y cuando no tenemos engañamos. Un abrazo para todos los mecánicos, compadre, como siempre, el gran Robecar, un abrazo.
0: Mi compadre Robecar, el papá de los mecánicos, conectado con
1: siempre
0: la
1: reina. Siempre está ahí pegadito.
0: Hacerle pedido a mi compadre.
1: A hombre, como no, siempre está pegadito a la reina 95.5, eso nos consta. Uno cada vez que pasa ahí por su taller o negocio, está la reina, mejor dicho.
0: Sí, señor.
1: A todo volumen.
0: Mi compadre Robecar, el papá de los mecánicos, escuchando a la reina.
1: El abrazo como siempre, bendiciones y a toda la muchachada ahí, siempre pegadito el gran Robecar, pegadito.
0: Sí, señor. Los 95. En el barrio Lo Amador.
1: Entrando por Distrilata para arriba.
0: Ahí es.
1: Hombre, qué maravilla. Vamos aquí con nuestros oyentes a través de nuestro móvil. Queremos escucharles. Recuerda que la reina 95.5 siempre está contigo, Cartagena. Son 20 años. 20 años en el primer lugar de sintonía. Buenos días.
0: Buenas.
1: Buenos días.
2: Buenas, buenas. ¿Cómo están?
1: Muy bien. ¿Con quién hablamos?
2: Loreli, la popular Loreli.
1: Ajá, Lore.
2: La fiel oyente de la reina.
1: Eso nos encanta, Lore, que estás pegadita. ¿Dónde? ¿En qué barrio? ¿En qué parte de Cartagena?
2: San Fernando, el más pegado.
1: En San Fernando.
0: Eso.
1: ¿Viste? Recordó la canción de Lucho Berúez. San Fernando. Cuéntanos, Lore, ¿te escuchamos?
2: No, mi amor, feliz y contenta, escuchándolo todos los días.
1: No, hombre, qué bueno. Tú no eres la que siempre me mandas el mensaje al señor, a su pareja, ¿no?
2: A la ex.
1: Caracha.
0: Ya cambió el formato.
2: No, bueno, tuvo vuelto para ese billete, papi.
0: Ay, bien, papá. Ya se no es culpa tuya,
1: ya,
0: ¿no?
1: Ya, eso no.
2: Vamos a regalarle una buena canción.
0: ¿Cuál okay. es?
1: ¿Cuál es ese vallenato que te encanta?
2: Venceremos.
1: Listo, vamos a ponerte ese de Miguelito. Ok, dale corazón, muchas gracias, Lore.
2: Listo.
1: Dale, mi
0: vida. Porque nuestro amor está enraizado como el árbol cerca del río, así dice la canción.
1: Vamos a complacerla con todo el cariño. ¡Súbele!
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8: 11:53 en tu Reina.

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1: Se sigue moviendo el mundo vallenato en tu reina 95.5. Buenas noticias para los seguidores de Churo Díaz. El artista fue sometido con éxito a una cirugía de aproximadamente 4 horas para tratar las lesiones que sufrió en sus extremidades inferiores. Y su organización confirmó que se encuentra estable bajo seguimiento médico y acompañado de su familia mientras inicia su proceso de recuperación. Evolución satisfactoria del artista Churo Díaz. Se mueve el mundo vallenato. 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
2: Señoras y señores, oyentes de la Reina 95.5, la emisora que más se oye. Bienvenidos y bienvenidas a las noticias del mediodía aquí en la Reina 95.5, la emisora que más se oye. Don Eddie, bienvenido a esta información de la Reina.
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2: Arrancamos con una temperatura de 32 grados a esta hora en la capital de Bolívar. Señoras y señores, les recuerdo también el pico y placa para hoy en la capital de Bolívar, en nuestra querida Cartagena de Indias. En el día de hoy, este es el pico y placa 1 y 2 para particulares, que ya se cumplieron las primeras horas de 7 a 9 de la mañana. 1 y 2 para particulares, ya les toca la segunda hora, que es de 6 de la tarde hasta las 8 de la noche. 1 y 2 para taxi, que ya están guardados.

0: y estas ondas tropicales pueden traer más agua, aunque están mostrándose más en el sur del departamento de Bolívar.
1: Sí, señor, temperatura, ya lo dije, 32 en la ciudad de Cartagena. A esta hora del mediodía, tu reina, arrancamos, iniciamos de inmediato con las noticias más importantes de Cartagena, Bolívar, la costa, Colombia y el mundo. Bienvenidos a las noticias del mediodía en tu reina. Atento, muchísima atención, informa la número uno de Cartagena. Operativos contra el hurto, dos presuntos delincuentes fueron capturados. La rápida reacción de la policía permitió la captura de los vales.
0: Atento ciudad, atento corralito, una rápida reacción de la Policía Nacional permitió capturar en flagrancia a dos sujetos que, presuntamente, habrían intimidado con un arma de fuego a un ciudadano para robarle, para hurtarle su teléfono celular en el barrio El Pozón.
1: Los rateros, los tumbones andan al acecho, no de papaya, por favor. Denuncian el hurto, el robo de un automóvil, de un carro en el barrio Pedro Salazar.
0: Atención Cartagena, atención Heroica, una sorpresa desagradable se llevó en la mañana de hoy. Sí señor, el dirigente comunal Ronald Martínez, tras percatarse que en la puerta de su residencia en el barrio Pedro Salazar, en la ciudad, le robaron, le hurtaron su vehículo particular y no se había dado cuenta.
1: Sí, que no de papaya. Vaya, mira dónde parquea su vehículo. Atención Cartagena, más noticias en desarrollo aquí al mediodía en la Reina 95.5. Presidente de la Espriella pide traslado de 20 personas presas en cárceles de Barranquilla.
0: Atento ciudad, Abelardo, el mandatario, le dijo este martes, o lo dijo en su cuenta de X, dijo que estos presuntos delincuentes se trasladarán hacia Bogotá.
1: 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Lo sacaron de su casa y terminó muerto en el río. Capturan a señalado del brutal crimen. Ya lo cogió la policía.
0: Atención ciudad, atención Costa Norte colombiana. Las autoridades confirmaron la captura del principal sospechoso del asesino de un joven de 18 años en Tuluá. La policía continúa las investigaciones.
1: Es tu Reina 95.5, la que te informa a esta hora del mediodía en la número uno. Atención, muchísima atención. Crisis en la Matuna. Comerciantes y vecinos exigen recuperar el sector por presencia de habitantes de calle que se han apropiado de todo ese territorio. Hasta los perritos duermen con ellos.
0: Atento ciudad, atención Heroica. Vecinos, comerciantes y trabajadores del sector de la Matuna en el centro histórico han manifestado su profunda preocupación y rechazo ante la creciente presencia de habitantes de calle en la zona, lo que según ellos ha ocasionado graves problemas de insalubridad, malos olores y un notable incremento de la inseguridad que afecta tanto a sus negocios como a la experiencia de los turistas que visitan Cartagena.
1: 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A la hora de tu almuerzo, déjate informar por la Reina. Y saludamos a toda la gente en el mercado de Basurto, más exactamente en el sector del pescado frito, escuchando las noticias del mediodía. Avanza transformación del colegio INEN en Cartagena. Las obras, según el distrito, avanzan en un 65%.
0: Atención ciudad, atención Heroica. La alcaldía de Cartagena informó sobre un avance superior al 65% en la transformación integral de la institución educativa José Manuel Rodríguez Torices, INEM. Los trabajos buscan la recuperación de una infraestructura que durante décadas afectó el normal desarrollo de las actividades académicas de miles y miles de estudiantes en la ciudad.
1: Le informamos a través de la Reina a esta hora del mediodía con las voces de Edil de la OCE y Eberre Luis, el locutor feliz. Atento, muchísima atención. Estos son los 5 hombres abatidos por la policía en lo que va de este año 2026 en la capital de Bolívar.
0: Atento ciudad, atención. En el transcurso de los últimos 20 días, entre el 29 de junio y el 18 de agosto, 3 hombres fueron abatidos por la Policía Metropolitana de Cartagena en medio de intensas persecuciones y tiroteos que ocurrieron en los barrios San José de los Campanos y Los Alpes, y también en la avenida Crisanto Luque.
1: De ahogado a magistrado, es el titular a manera de interrogante. Les hablamos de Silvio Carrasquilla. Sí, señor, suena más que marca colombiana el hombre en este momento como magistrado. El hombre que le regaló el burro a Barack Obama, presidente de los Estados Unidos. El hombre que se pegó una ahogada. Parece ser que lo iba así por el río. ¡Ey, aguanta en ese sitio, Carrasquilla, hombre! El hombre que se ahogó en las pasadas elecciones está sonando como magistrado. Más noticias en desarrollo aquí en la Reina 95.5.

0: Quédate en tu ciudad. Atención heroica, atento costador de colombiana. Una mujer de 41 años murió un mes después de recibir una golpiza horrible en el norte de Barranquilla. Ella era oriunda del estado de Aragua en Venezuela y tenía 7 años de estar residiendo en Colombia.
1: Más noticias en desarrollo. Tu reina 95.5. Muchísima atención. Dos ondas tropicales se acercan al Cesar y a la Guajira. Estas son las fechas en las que aumentarían las lluvias de estas tormentas. Líbranos, señor.
0: Atenta ciudad, atención Cartagena. Atención mi corralito de piedra, mi ciudad amurallada. Oiga, escuchen. Atento ciudad, estas tormentas están ya cerca y están generando lluvia. Las lluvias podrían aumentar en sectores del Cesar y la Guajira durante esta semana por el paso de dos ondas tropicales. Las fechas con mayor probabilidad de precipitaciones son hoy y mañana 26 de agosto y entre el 28 y el 30 del mismo mes, según el seguimiento de Hay Clima y el meteorólogo Max Enrique.
1: Renta ciudadana y devolución del IVA, lo que debe saber sobre este pago, que será en el mes de septiembre, que ya se acerca, porque esta es la última semana de agosto, del mes de agosto. Sí, señor, aquí está la información.
0: Atento ciudad, atención Cartagena. Tras revisar los procesos para el pago del cuarto ciclo de renta ciudadana y compensación del IVA, el Departamento Administrativo para la Prosperidad Social, DPS, anunció la reprogramación de las transferencias para el próximo septiembre.
1: 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Muchísima atención. Vehículo lleva varios días abandonado en una estación de combustible Petromil de la zona industrial de Mamonal, frente a todo mar. Buscan a sus dueños, quienes serían familia de los involucrados en el accidente de Barú, dicen las autoridades. Señoras y señores, más noticias aquí al mediodía en tu reina.
0: Sí, señor, la que más se oye en pila. Reina por aquí, reina por todas partes, mi ciudad amurallada, mi Cartagena de India. Atento ciudad, lo acusan de intentar matar a un hombre que defendió a una mujer, pero va a la cárcel. La fiscalía continúa con el proceso judicial para determinar la responsabilidad del presunto agresor por los hechos ocurridos en Montería.
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8: 12:52 en tu Reina.
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1: El vallenato romántico de Alex Manga se conquista y se toma a México. Gira internacional que arranca con boletería totalmente agotada. Este fin de semana, el vallenato romántico de Alex Manga se toma al territorio mexicano con dos espectaculares conciertos que prometen hacer vibrar los corazones de miles de seguidores. La agenda oficial del artista se desarrollará de la siguiente manera. Viernes 28 de agosto, General Show Center, Escobedo, Nuevo León. El sábado 29 de agosto, La Arena Monterrey, Monterrey, Nuevo León. Las dos noches prometen ser inolvidables gracias a un repertorio cargado de clásicos que tocan las fibras de corazón de muchos regiomontanos. Así que bien por el gran Alex Manga y por supuesto por el folclor colombiano. 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

0: llama así, Déjame Llorar, una canción del año 1988, Diomedes Díaz, al lado del gran Juancho Royce. Una canción de Reinaldo El Chuto Díaz. Esta canción que le abre puertas definitivamente a este gran compositor y uno de los grandes íconos de la música colombiana, el gran Diomedes. Aquí en Tu Reina, la emisora que más se oye. Feliz almuerzo para los que a esta hora degustan su almuerzo vallenato. Para los que están trabajando a esta hora. Y los que se preparan para la segunda jornada del día. Con la mejor compañía de Tu Reina. Fuerte abrazo también para los cibernautas. Para los que nos siguen en redes sociales. Como la Reina 955. Y como la Reina Cartagena. 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Muchos regalazos más. Para que sigas pegadito al primer lugar. A los que están en el Centro Histórico. En el mercado de Basurto, en la oficina, en la tienda de la esquina, en los hoteles, en los moteles, a los que van a estar en el taxi, en la buseta, en el colectivo, en Transcaribe, donde tú estás, allí suena Tu Reina.
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canción del año 1996 de la autoría del maestro Romualdo Brito López. Se llama así, Castillo de Arena. Uno de los grandes éxitos hoy por hoy del maestro Beto Zabaleta, después de muchos años. 30 años tiene la canción, ¿no? 1996. Éxitos que no pasan de moda en la voz del todoterreno, el cantante de las mujeres, Beto Zabaleta, quien la reina. La emisora que más se oye, 95.5.

0: 320-54-32-955, 1 con 25 minutos en la tarde. Saludo especial para los que nos sintonizan esta hora a nivel mundial a través de la aplicación móvil y a través de www.lareinadelvallenato.co.
1: Más otra pena.
0: Gracias por escucharnos. Saludo especial para el paisano José Guesé.
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0: Escuchando la reina, la emisora que más se oye. Óyelo. Saludo en el centro histórico. A los que están conectados hasta ahora. Los que están en las barberías, peluquerías, salones de belleza, centros de estética. A los que van saliendo para la segunda jornada del día. Con la mejor compañía de tu reina. La emisora que más se oye.

Ahí está el primer lugar, mi hermanito José Fernández. Paso oyente 320-54-32955. Saludo al oyente número uno de la reina, Jorge Luis Ortega Hernández. De parte de Henry Segovia Luna. El profe Henry Segovia Luna. Escuchando los 25.5. Más oyentes. Dice buenas. Aquí estoy conectado con la reina. Un abrazo por mi hermano Ney.

0: dice el cantón Iván Villazón en La Reina, la emisora que más se oye. Esta canción la escribe el maestro Jorge el Pitufo Balbuena. Qué buen éxito para que sigas pegadito a La Reina. De los éxitos más importantes de Iván Villazón está este. Para nunca olvidar.
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0: Una con 41 minutos en Colombia. Dirección de Berluis, el locutor feliz. Yo soy JP, que sabe cómo es.
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20: En tu Reina, 1:53.

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1: Oiga, sí, señores, se mueve el vallenato. Y te cuento que uno de los artistas más destacados en Vallenato al Parque en la ciudad de Bogotá fue Rafa Pérez, uno de los artistas más ovacionados durante su presentación. El cantante logró una conexión especial con el público capitalino, que disfrutó y acompañó cada momento del show coreando sus canciones y además respondiendo con aplausos. Al finalizar, muchos de sus seguidores le expresaron a Rafa Pérez su satisfacción por el espectáculo ofrecido, además del buen momento que atraviesa el artista, como la madurez, la seguridad y solidez que demuestra sobre el escenario. Bueno, esto es una de las principales ventajas o cualidades que tiene Rafa Pérez, y es esa conexión hacia su público, hacia su fanaticada, como mi compadre José María, que es rafanático al 100%. 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

0: gladiador, Rafael.
1: Oye, la reina del vallenato, la reina del primer lugar, como siempre. Feliz tarde para todos ustedes que están conectados, que están conectadas y que están dispuestas y dispuestos a disfrutar del show de la reina. Buena programación, buen vallenato para todos ustedes recargadísimos en este maravilloso martes, segundo día de la semana, ¿no? Un abrazo por acá para mi compadre José Queset. El que se soy yo, el que se soy yo, el que se soy. Ponme la reina, sí, señor. De entrada a la coba para mi compadre José Queset. Y me saluda mi amigo Chino Llanta, que también siempre está pegadito a la reina del primer lugar, para DJ Lobo. DJ Guamo en vivo. Y ya viene, por supuesto, nuestro tema de hoy. Ya vamos a estar guachapeando, vamos a estar interactuando. Un abrazo también para mi amigo El Mono en el parqueadero del Socorro. Ahí está, a pleno sol, pero escuchando la reina del vallenato. Con la dirección de Berluis, el locutor feliz, te saludo. Yo soy Cindy. Tema de hoy, alístate para que me mandes tu nota de voz, tu reporte de sintonía, a quién vas a saludar, a quién vas a felicitar y además tus opiniones que son importantes para nosotros. Ya viene nuestro tema de la tarde, datos importantes, noticias del mundo vallenato y más a través del show de la reina 95.5. 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

0: ¿Cómo así? Para mañana es tarde, mi compadre Jacobito Fonseca está ahora en tu reina 95.5. Oye, de mis canciones favoritas, que no puede faltar, sobre todo por el mensaje que nos deja, ¿no? Y como dice el dicho, no dejes para mañana lo que puedes hacer hoy. Para mañana es tarde. Que necesita tomar una decisión. Para mañana es tarde. Está que le escribe. Para mañana es tarde.
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0: Que necesitas gestionar, compadre, hágalo hoy, que por mañana es tarde.

0: así son las cosas del amor, ¿no? Sobre todo en los inicios, todo es love, todo es amor. Y me decía, ay, para mañana es tarde. Y ahora me dice que yo estoy loca, mira tú eso. Hombre, qué vaina linda, papi, no hay más. Aquí estamos en tu reina de mi zona del vallenato. Saludos para acá, para Ladies, para Enid Vergara, para John Carlos, para nuestra amiga Blanca Rieta, que ahí esa pegadita la reina. Un abrazo también para todas las estilistas de parte de mi amiga María Angulo. Le mando un mensaje especial a ellas en su mes. Un abrazo también para la gente de Turbaco. Ahí está Jaime Rebolledo. Me dice mandar el saludo a mi esposa Erika Mendoza, a mis hijos, Jean Paul, a Gwen, a Stephanie, a Leire, a Karina, en el barrio Pumarejo de Turbaco. Ahí están conectados a la reina del primer lugar. Y bueno, vamos saludando a mis reinitas, a mis oyentes, porque voy también con la pregunta de hoy. Hola, ¿qué tal?
1: Sí, me le envías un saludo muy especial a mi madre en el barrio Flores del Campo, Lai Rivero, de su hijo Sergio Luis Monte, acá en Bogotá, pegadito a la reina.
0: Eso, un abrazo para Gladys Rivero de parte de su hijo desde la fría Bogotá, escuchándonos a través de la aplicación oficial de la reina. Para Gerson Hill, me dice, hola Cindy, te escucho desde Facatativá, Cundinamarca. Quiero que le mandes un saludo a mi esposa Enerlice Elena Martínez, un abrazo de parte de su compañero, que la ama mucho, ella que traga bonita. Un abrazo para ella que está ahí pegadita desde la distancia. Tenemos muchos oyentes que nos escuchan desde cualquier rinconcito de Colombia, ya sea a través de la web o ya sea a través de la aplicación oficial de tu reina 95.5.
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0: Oye, la pregunta de hoy, cuéntame cuál es el apodo que te pusieron y que nunca pudo quitarse, es decir, usted quedó bautizado así. Cuéntame cuál es ese apodo, mándame tu nota de voz y opina en el show de la reina 95.5. Vamos con este corte romántico. Aquí está Alex Manca con los Diablitos del Vallenato, No Voy a Llorar.
3: Adriana Álvarez.

0: Y si es vallenato, es la reina 95.5, la de los éxitos vallenatos para ti. En esta tarde estás en sintonía total del show de la reina. Voy contigo hasta las 6. Tenemos una pregunta, le estamos preguntando justo a nuestros oyentes cuál es ese apodo que te pusieron y que definitivamente usted nunca se pudo quitar. Vamos de una a whatsappear contigo, reportes de sintonía y más. Hola.
1: Buenas tardes, Cindy Walson, respondiendo a la sintonía a Carlos Barrios Cayo en Villa Marisol, pegadita a las 95.5. Yo no me despego de la reina, Cindy.
0: Ay, mi amor.
1: Bendiciones.
0: Gracias a ti. Igualmente bendiciones para Mayfer y Zairet Miranda, que ahí están escuchando la reina, mi amor hermosa. Un abrazote fuerte para ti. Vamos también con más oyentes. Hola, ¿qué tal? Buenas, buenas. ¿Qué tal?
2: Hola, Cindy Watson. Te habla Marco Antonio, de acá desde España, de Alhama, Murcia. Mira, quiero mandarle un saludo a toda mi gente de la calle del Poli, la calle Pozo Real en Arjona, Bolívar, en especial a mi mamá, la señora Polita. A mi barrio que me esperan en diciembre, que voy con toda Cindy, voy para tu estudio porque te voy a conocer, vale. Eso. Que Dios te bendiga.
0: Vamos,
2: Dios,
0: tío.
2: Te quiere mucho y yo también. Chao.
0: Ay, mi vida, para acá te espero, tío. Un saludo especial para ti. Nos vemos en diciembre. Saludos por acá para Alberto, para Shai Sayas, que también está pegadita a la reina del primer lugar. Mándame tu nota de voz, opina nuestro tema. Cuéntame cuál es ese apodo que te pusieron y que usted nunca, pero nunca se pudo quitar. Es decir, quedó bautizado así mientras te suena el mejor vallenato. Ves whatsappeando conmigo. Aquí aparece Ramiro y Jocha. Esto se llama así, la dueña de mi suerte.

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19: En Colombia, 2 de la tarde, 50 minutos.

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1: Oye, sí, señores, se mueve el mundo vallenato. Te cuento que Mono Zabaleta anunció y se va con toda para el Movistar Arena en el 2027 para celebrar sus 20 años de historia musical. Será programado, bueno, este evento maravilloso, la vida musical, la celebración de Mono Zabaleta será el 27 de febrero del 2027 en el Movistar Arena de Bogotá para celebrar sus 20 años de historia musical. Será una noche llena de emociones, de recuerdos y de éxitos que han marcado muchas generaciones. Así se mueve el mundo vallenato, así lo anuncia Mono Zabaleta, que se va con toda para el 2027.
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momentito. Vaya, qué sabor. R8, me jodiste con ese pase. Este es el pase que más me gusta a mí decidir. Y ese es el pase donde se parten los pistones.

¿Qué niña esta noche aquí en el Parque Leyenda quiere saber cuál es el pase a Psiquitría? Que me llame al 307-552930 y yo le digo, dice, y este es el pase donde se parten los pistones.

que hasta nos mamamos. ¡Ojo! Yo soy responsable de lo que digo. Todo lo que usted quiera.

señores y señores, ahí estaba Silvestre Dangón con la psiquiatría. Son las 3 de la tarde con 8 minutos. Estás en sintonía total del vallenato en tu reina en este martes. No te embarques, ni te cases.

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1: Yo, sí señor, yo hoy contigo hasta las 6 de la tarde en el show de la reina en vivo para todos nuestros oyentes que nos sintonizan desde la casa, desde la tienda, desde el taxi. Ahí está rodando Cartagena, mis amigos conductores, con la reina del primer lugar en esa nueva hora. ¿Qué te traigo? Algo del cacique, se vienen los Zulitas, Mono Zabaleta, que hablaba ahorita de este artista que se alista para celebrar sus 20 años de carrera artística en el 2027, a inicios del 2027. Y bueno, quiero arrancar también esta hora escuchándolos a ustedes a través de nota de voz, los que siempre les encanta mandar su nota de voz y se sienten de cerquita así conmigo. Mándame tu nota de voz, WhatsAppea con Watson en el show de la reina. Y de paso también algunos respondiendo la pregunta de hoy. Cuéntame, ¿cuál es ese apodo que te pusieron, que quedaste así bautizado, que nunca te has podido quitar? Vamos con nuestros oyentes en el show de la reina. Buenas, buenas, hola, hola.
2: Buenas tardes, Cindy, buenas tardes. Bendecido día para ti, bendecida tarde para ti y toda la comitiva de la reina. Cindy, el apodo que yo me gané, ajá, el Cone. El apodo hasta ahora, la fecha, y algunas personas no me llaman por mi nombre, sino por el sobrenombre. Todavía me llaman el Cone, el popular Cone.
1: El popular.
2: De Fredonia. Bendiciones, bendiciones para ti, Cindy.
1: Oye, pero me dejaste así ahora. O sea, ¿por qué te dicen el Cone? El Cone, ¿por qué? Hay una razón. Mándame ahí, explícame, mándame por qué te dicen el Cone. Saludos por acá para nuestra amiga que me dice, Cindy, aquí estoy. Genial, hostia, tío. Ah, ok, y el amigo que le mandó el saludo especial, que está desde España, ¿eh? Un saludo especial para usted, tío, ¿eh? Vamos con oyentes, hola.
3: Buenas tardes, Cindy, bendiciones para ti y tu familia, reportando sintonía desde el edificio Alto Carrera, Alberto Cortesero Castelar, para saludar en Arjona a mi familia, mi señora Daisy, mi hijo Santi. Te pido el favor y me lo complazca con la canción Mi Dije de Amor. Muchas gracias, bendiciones.
1: Ok, mi compadre, un abrazo para usted, que está ahí pegadito a la reina, camellando y más. Hola.
4: Cindy, el apodo que me pusieron que nunca me ha podido quitar es el Chago. Que mi nombre es Santiago y toda la vida me han dicho Chago, Chago, Chago, Chago. Y muchas personas que no me conocen por Santiago, sino por Chago.
1: De cariño. Ay, qué bonito. Un abrazo para usted, mi amigo. Saludos para Giovanni, para Candelario Ortiz, para Fanny Nieves, para César, para Jair Villalba, que también está pegadito a la reina 95.5. Hoy con canciones y ya regreso con más oyentes. Ahí se activa nuestro WhatsApp en vivo. Mándame tu nota de voz. ¿Cuál es el apodo que te pusieron? Bello, usted nunca se pudo quitar. Así quedó bautizado. Ay, que parece Jesús Chocho Beltrán, quien perderá en tu reina 95.5.

0: dice tía, y estaba Nelson Velázquez en la voz de cristal con su vallenato romántico a través de la que más se oye, tu reina 95.5. Oiga, a propósito, Nelson Velázquez, que pues ha puesto la 10 y ha sido uno de los artistas que ha liderado campañas con nuestros hermanos colombianos, que lo perdieron todo en el pasado terremoto, el pasado 10 de agosto, donde muchas familias lo perdieron todo. Y de hecho tenemos una invitación especial para ustedes. Sabemos que definitivamente Cartagena y Bolívar también nos caracteriza con esa nobleza, con esas ganas de ayudar. 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Así que estaremos haciendo esta maravillosa actividad social este próximo domingo. Te esperamos, ya estaremos con más detalles a través de la Reina 95.5. Sí, señor, la Reina más social junto a toda la organización radial. Allí estaremos presentes este próximo domingo junto al Banco de Alimentos para recoger esas ayudas que nuestros hermanos colombianos tanto necesitan. 3:25 minutos, te escuchas el show de la Reina.
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0: Propósito, mi Zoila, de esa nota curiosa, imagínense. Oye, y es verdad, esto que estoy viendo aquí, esto estoy totalmente de acuerdo. Por ahí por redes sociales hay un emprendimiento, vea, que la está rompiendo, y es que la plata está hecha, ahí es que buscarla. Y resulta que hay una persona que tiene un emprendimiento, adivinen cuál, de sacar piojos a domicilio. El insólito emprendimiento rompe las redes sociales. Esta mujer se identifica como Damaris, tiene 32 años, vive en Cipolletti y es mamá de dos hijos. Mientras se dedica a la crianza, vea, ella encontró una forma muy particular de generar ingresos, y es sacar piojos, sacar liendres a domicilio con peine fino. La idea surgió mientras cuidaba a sus sobrinos y de boca a boca ella se hizo viral en redes. Vea, ahora no para de recibir consultas, una de las más solicitadas. Y la pregunta que más de uno se hace, ¿cuánto cobra? Vea, entre 10.000 y 15.000 pesos, si es en tu casa, si es en la casa de ella. Si es a domicilio, entre 20.000 y 25.000 pesos, si ella pues va hasta tu casa. Así que bueno, ahí está, como dicen por ahí, la plata está hecha y hay que saber buscarla. Y bueno, esta es la forma de ganarse la vida de esta mujer, vea. 25 barras, la sacada de piojos. Yo pensé que los piojos ya se habían extinguido, esto todavía existe. Hombre, que vaina linda, papi, no hay más, tu reina del primer lugar. Yo avanzo con canciones, aquí llegan los Zuletas y se llaman así, ay, mi vida.

0: No dudes de mí, no comprendo. Ahí estaba el cacique, Dios me bendiga. Yo tampoco comprendía cuando estaba en clases de inglés, mi compadre. Oye, por acá me reporta sintonía Ruby, que está como siempre activa con la reina del primer lugar. Vamos de una con ustedes, con nuestros oyentes que ya están whatsappeando con nosotros, algunos respondiendo la pregunta de hoy para los que se van sumando a la sintonía. Y estamos hablando de esos apodos que a uno le pusieron cuando pelado. Y vea, uno nunca pudo quitárselo. Así quedó uno bautizado. Vamos a escuchar a nuestros oyentes. Hola.
1: Buenas tardes, Cindy. Reportando sintonía de Monterrubio, Magdalena. El apodo que me pusieron de, bueno, de pelado, ya cuando estaba grande, pues tenía unos tatuajes en las piernas. Ajá. Me pusieron el patarrayá.
0: Anda, mi compadre, el patarrayá. Oye, gracias por estar en sintonía con la reina, por opinar y más. Hola.
2: Cindy, el apodo que me pusieron fue Jaimito. Pues me llamo Jaime, me dicen Jaimito, por el chavo, Jaimito el cartero. Aquí Jaime Fajardo en sintonía.
0: Ok, Jaimito, gracias por estar pegadito a la reina. Hola.
3: Imagínate, Cindy, que cuando estaba pequeño, mi padrino me regaló a mí una cuna madera para partir. La próxima quincena que le tocó ir, me regaló una de hierro. Cuando volvió, estaba la cuna partida. Me pusieron cocodrilo. Con diminutivo me pusieron coco. Y así me he quedado. Me conocen es por coco para arriba y para abajo.
0: Coco para arriba y para abajo. Ok, listo, mi compadre. Un abrazo para ti. Por aquí me dice, desde pequeña quedé bautizada como la Mona Bella. Pocas personas me llaman Eileen. Ay, qué bonito, Mona Bella. Gracias por estar pegadita a la reina. Hola.
4: Hola, Cindy. Buenas tardes. Te habla Fabio Rivera, más conocido en el bajo mundo como el Calidoso. Ese es mi apodo, el Calidoso. Debido a, bueno, a las amistades y los comportamientos con los amigos. Entonces, ese es mi alias. Y para que me haga favor y me complazca con la canción Castillo de Arena, y saludo a todos mis amigos del Callejón de los Sanjuaneros en San Pedro Mártir. Muchas gracias, Cindy.
0: Ok, mi compadre, gracias a ti por estar en sintonía de la Reina 95.5. Para Johnny Beleño, para Fabián Payares, para Danielito Méndez y para toda esa gente que se está reportando, mandando su nota de voz a través de nuestro chat en vivo 320-5432-955 de tu reina. Aquí está, te complazco en el show de la reina. Llegan los Beatles del Vallenato. Se llama así, Castillo de Arena. ¡Bravo!

0: rico.
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19: En Colombia, 3 de la tarde, 48 minutos.
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1: Oiga, sí, señores, se mueve el mundo vallenato. 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

0: es morir, ahí están los diablitos del vallenato en tu reina 95.5, la reina de todos, la reina que más se oye en tu radio, una sola definitivamente, en todos lados, donde usted va, en el taxi, en la buseta, en la tienda, en la esquina, a la vuelta, y en todos lados, suena un solo radio, tu reina 95.5.
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0: Señora, la reina, no señor, no se la gana nadie. Saludo para Luz Celeste, que está pegadita la reina, para Eduard Vega. Ya vengo con otra tanda de notas de voz de parte de mis oyentes que están guachapeando, que están pidiendo sus saludos. Saludos también desde San Martín de Loa, sur de Bolívar. Ahí está Flor María Martínez, mi amor, un abrazo para ti también. Para Johnny Beleño en la Sierrita, que también se sintoniza tarde a tarde con el show de... ¿Qué te traigo en esta hora? Más datos curiosos, noticias virales, noticias tendencia. Y por supuesto voy a seguir whatsappeando contigo. Voy a escucharte a través de nota de voz para que opines nuestro tema de la tarde. ¿Cuál es el apodo que te pusieron y que nunca te pudiste quitar? Es decir, quedaste bautizado así. Mándame tu nota de voz 320-54-32-955 de tu reina, la que más se oye por la tarde. Aquí llega Diomedes Díaz, injusto.

0: así, solo por ti, binomio de oro en tu reina, 95.5. La reina que más se oye, la reina del primer lugar. Aprovecho y le mando un saludo especial a la señora Mayín, que está ahí pegadita a la reina. Acabo de hablar con ella. Es una fiel oyente de la reina 95.5 y acá de parte de Iris recibí su detallito de cumpleaños. Yo la quiero mucho también y ya la voy a complacer. Acá me pide una canción de Silvio Brito. Así que de una, en un ratico la voy a complacer. Vamos a escuchar a nuestros oyentes porque hoy justo estamos hablando de esos apodos. Vamos con oyentes en el primer lugar de la reina que están guachapeando con Guachón. Hola, hola, buenas, buenas.
1: Estamos haciendo Guachón, reportando a sintonía acá del barrio. Bicentenario. Mi nombre es Jaina Vergara. El apodo que nunca me pude quitar mi pueblo me pusieron fue el conejo. Todo el mundo del pueblo cuando me vence, ahí viene el conejo.
0: El conejo, vaya conejo, un abrazo para ti, gracias por estar pegadito y conectado a la reina. Hola, hola, buenas, buenas.
2: Cuando yo estaba chiquito, me pusieron un apodo.
0: ¿Cuál?
2: Cuando yo estaba chiquito,
0: ay, hombre,
2: me pusieron un apodo. Como yo estaba flaco, me decían flaco pistolo. Indy Watson.
0: Ay, me encanta la actitud de nuestro compadre que siempre ahí nos manda todo verseado. Luis Reyes, mi vida, un abrazo para ti. Por acá también me dice mi compadre José Quesel, me dice, mi nombre es José Andrés Quesel Primera y mi mamá de pequeño me decía Clementino. Ay, a mi compadre Clementino, que ahí está pegadito a la reina o el del contesta.
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0: Mi compadre José Quesel, que le gusta la coba, ahí está pegadito a la reina. Hola.
4: Sí, buenas tardes, ¿cómo estás?
0: Excelente.
4: Yo de chiquito me decían tres pies. Y dije, bueno, cuando esté grande ya se me quite esa foto, pero que va, me siguen diciendo tres pies.
0: Anda, mi compadre, ¿y eso por qué? Bueno, gracias por estar pegadito a la reina. Hola, hola. Hola, hola, buenas, buenas.
5: Hola, buenas tardes. Amiguitos, por aquí les hablo en el Caribera, soy venezolana, madre.
0: Ok, listo, ya está poniendo el grito en la reina, ya ahí, al interno, ahí nos manda unos videos y unas fotos. Vamos por acá con más oyentes, hola.
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0: Ok, listo mi vida, vamos con más oyentes que están pegaditos, conectados a la reina. Hola, hola.
7: Buenas tardes, señora la reina, por favor, para saber cuál es el pipiplaco de la mancha del Tutti Frutti, por favor.
0: Ok, listo mi amigo, bueno, hoy corresponde 1 y 2, vehículos particulares 1 y 2, hoy martes. Sí, pico y placa para motos y vehículos particulares, lunes 9 y 0, martes 1 y 2, miércoles 3 y 4, jueves 5 y 6, viernes 7 y 0. Ahí está el pico y placa, petición de nuestro oyente, de la amiga también que nos mandó su audio, varios videos, nos mandó un audio como de 3 minutos. Ya atendemos tu solicitud con todo el cariño. Gracias por estar pegadita a la reina 95.5. Alexis Jutria, que también está pegadito a la reina del primer lugar. Y voy con esto, aquí aparece Silvio Brito, canción que me solicita mi amiga Maggi. Allá está pegadita la reina 95.5, la señora Maggi. Silvio Brito, me quito el nombre, escuchas, la reina del vallenato, la reina del primer lugar.

¿Hasta cuándo, señores? Y estaban los diablitos del vallenato en tu reina, 95.5, 4:43 minutos. Un abrazo para Junior Castro, que me reporta la sintonía. Me dice Cindy, buenas, quiero que le mandes el saludo a mi esposo Gerson Hill, que es mi amor, que es mi traga, y está pegadito escuchando la reina. La gente desde San Antonio Sucre, sintonía total con la reina, mi compadre José Gesset. Para Félix, que también rueda a esta hora con la reina del primer lugar, 95.5 por todos lados. Y aquí te regalo este tema, esta canción bellísima, directo a tu corazón. La canta Rafa Pérez y se llama así, La familia que soñé.

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22: 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En Colombia, 4:50 minutos.
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1: Ay, atención, se mueve el mundo vallenato y te cuento que robó mirada, se ha causado sensación en redes sociales. Es Maren García, desfiló con elegancia en homenaje a Omar Geles. La viuda de Omar Geles acompañó el homenaje de la diseñadora Naidut Geles, hermana también del artista, lo realizó en honor al fallecido cantautor, a su madre Hilda Suárez y a la emblemática canción Los Caminos de la Vida. Los hijos de los menores de Omar Geles también estuvieron presentes y protagonizaron un momento especial al caminar por la pasarela mientras interpretaban el acordeón, sumándose así a este homenaje que destacó la memoria y el legado del artista. Eso fue recientemente con un desfile de moda organizado en la capital del vallenato, Valledupar. Así se mueve el mundo vallenato. Detalles a través de www.lareinadelvallenato.co.
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0: hace falta papá y pa' que me entiendan ustedes. Esto se lo canto yo. Yo no quiero ser Diomedes, ya yo soy el gladiador.
1: Y se lo... Oye, sí, señor.

0: Juan José Vargas y José Navarro, allá en Sabana Larga, segunda tierra.
1: Hoy él es el gladiador Rafael de Jesús Díaz, el hombre de cría. En homenaje a su papá, el más grande, Diomedes Díaz, justo habla de que Diomedes es un gran ejemplo de superación y él viene justo de esa casa, de esa dinastía, la del cacique Diomedes Díaz, hombre de cría, Rafael de Jesús Díaz, aunque él dice, yo no pretendo ser Diomedes, pero soy el gladiador. Oye, qué bonito, qué vaina linda, papi, no hay más. Son las 5:14, estás allí conectado a la reina del primer lugar, 95.5, la que más se oye en esta nueva hora. Tendré a mi querido Eddie de la Osa, nota agitosa, que ya está lista para entregarnos el flash informativo. Saludos por acá para Fabio, para Luis Reyes, para Alfredo Rosa, para José Luis Pion, para Rosa Santiago, a Alberto Enrique, César Rojano, todo ese combo que es activo, escuchando a la reina del primer lugar, la reina del vallenato, la reina de todos. Aquí aparece Miguel Morales, se llama así, Sirena Encantada. Escuchas el show de
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0: se llama así, la pareja del momento. Ahí está Silvestre Dangond en Tu Reina 95.5 con el buen vallenato para todos ustedes en este maravilloso martes. Ni te embarques ni te cases, ya está por acá mi querido vaya, mi querido Eddie de la Osa, nota agitosa que nos trae en estos momentos las noticias, el flash informativo a esta hora para nuestros oyentes que hacen parte del primer lugar de La Reina y que les encanta informarse, sobre todo a esta hora, cuando ya van de regreso a casa. En los distintos medios de transporte, aquí están las noticias más importantes con Eddie de la Osa, nota agitosa. Bienvenido al show de La Reina.
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2: Cartagena de India, Corralito de Piedra, buenas. Buenas tardes, Cindy Watson. Buenas tardes, oyentes de la que más se oye, Tu Reina, aquí está. Oiga, para el show de La Reina con Cindy Watson, las noticias, mi ciudad, los titulares de prensa que estaremos mañana ampliando, primeramente en el madrugón de La Reina y luego en el Rey de la Mañana. Aquí vamos, mi ciudad, por allá, mi Cartagena de Indias. Atenta ciudad, educación pública podría pasar a manos de privados e iglesia. ¿Cómo la ves tú? Vamos a ver esto, ¿quién lo dice? Atenta ciudad, atento Cartagena, atención ciudad abrollada, mi Corralito de Piedra. Este martes se conoció que el gobierno nacional publicó para comentarios un decreto mediante el cual buscaría implementar a nivel nacional el modelo de concesión de colegios públicos, oiga, que ya, oiga, ha operado en la capital del país. Atenta ciudad, atención, esta medida del gobierno permitirá tanto a organizaciones religiosas como también particulares administrar y operar instituciones educativas oficiales hasta por 12 años, rigiéndose por el régimen laboral privado. Atenta ciudad, atento Cartagena, atención, ciudad amurallada, mi Corralito. Policía reporta captura de alias Bob y el Negrito en el barrio El Pozón. Atención ciudad, atención Cartagena. Habrían intimidado con un arma de fuego a un ciudadano para hurtarle su teléfono celular. Atento ciudad, atención heroica, atención mi ciudad, mi Cartagena adorada. Policía desmanteló un punto de expendio de droga que dejaba 10 millones en Turbaco. Alias El Pelo quedó a disposición de las autoridades competentes. Atento ciudad, atención Cartagena, atención ciudad abrollada, Consejo de Cartagena aprobó recursos de regalías para construir el nuevo hospital de Pasacaballos, Alemania. El proyecto presentado exactamente por la administración del alcalde Dumé Turbay. Atento a mi ciudad, atención, la administración del alcalde Dumé Turbay dio hoy un paso importante hacia la materialización de una de las obras más esperadas por la comunidad de Pasacaballos, Alemania, con la aprobación del proyecto de acuerdo 117, año 2026, por parte del Consejo Distrital de Cartagena. Atento ciudad, atención, educación pública, repito, podría pasar a manos de privados e iglesia, ya ustedes lo escucharon. Y atento mi ciudad, atención, Cartagena, así funcionan las bicipatrullas que la policía activó en los parques de la ciudad amurallada de Cartagena de Indias. La Policía Metropolitana de Cartagena implementó las bicipatrullas, sí señor, las bicipatrullas, la cuadrilla de dos o tres patrulleros que custodian parques priorizados y también turísticos de la ciudad. Para esto se restaurarán más de 30 bicicletas con el objetivo de aumentar la presencia policial en puntos exactamente donde la delincuencia, oiga, generaba afectaciones a la seguridad ciudadana. Atento mi ciudad, atención Cartagena, atención Corralito, mi ciudad amurallada. Escuchen esto que viene a continuación por aquí, por la que más se oye, Tu Reina. Incendios forestales se disparan en Colombia, Cartagena en alerta por el calor extremo, mi ciudad amurallada. Cartagena acumula más de 200 emergencias por incendios de cobertura vegetal en lo corrido del año. Los bomberos pidieron reforzar las medidas de prevención. Atento ciudad, atención Cartagena, atención Corralito de Piedra, a la cárcel a tres hombres señalados de intentar cometer millonario Roberto. Sí señor, millonario robo. Los capturados usaron armas de fuego para evitar a la policía y en el hecho sucedido en Pitalito, usted va a conocer los detalles por aquí, por las que más se oye en pila, tu Reina. Jairo y Fernando, los dos bolivarenses que fueron a combatir en Ucrania y no aparecen. Atención, mi ciudad. Atención, heroica, atentos, Cartagena. La familia o los familiares de estos dos hombres naturales de Magangué, oiga, están pidiendo ayuda a las autoridades. Y cerramos con la que viene. ¿Qué le hicieron a Nelson Martínez? Oiga, lo hallaron sin vida en una trocha de turbana. Atento, ciudad, atento, Cartagena. Familiares de este joven natural de Arjona hablaron también con la que más oye tu reina sobre la desaparición y también macabro hallazgo. Se oye más, mucho más, y en pila. 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
0: Oiga, sí, señor. Reina por aquí, reina por allá. Gracias, Eddie de la OSA. Ahí estás y más noticias. Mañana contigo, muy, muy temprano en el madrugón. Y le sigue el rey de la mañana con las voces del primer lugar. Aquí llega Silvio Brito. Se llama Historia de Amor en la número.

0: es el que sí que Diomedes Díaz, se llama así, tira la primera piedra. Voy a la pausa y luego regresa JP para acompañarte en las noches de tu reina 95.5. Luego una temporada regresa JP para acompañarte en las noches de tu reina, reporte de movilidad y más. Así que no te despegues de nuestra sintonía. Yo soy Cindy Watson, la reina de la reina. Me voy a la pausa.
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0: En Colombia, 5:48 minutos.
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1: Se mueve el mundo vallenato en mi zona del primer lugar. Beto Zabaleta, Farid Ortiz, Iván Villazón, Alex Manga, Poncho Zuleta, Silvio Brito, Alex Manga, Silvestre Dangón, Diego Daza, Javi David, Oscar Gamarra, todos con presentaciones durante toda esta semana, cargada de grandes éxitos y por supuesto de una afluencia de público espectacular en diferentes homenajes y en diferentes eventos realizados con estos grandes artistas de la música vallenata. Se sigue fortaleciendo nuestro folclore y toda la información la escuchas en tu reina, la emisora que más se oye.
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0: tu reino, 95.5. Esta es tu noche. Noche de buenas canciones, noche para reportar la movilidad, noche para conectarte con los éxitos más importantes de tu música vallenata. Recuerda, soy JP, una voz reina del primer lugar.
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0: Y te invito para que me envíes tus notas de voz, para que solicites canciones, para que hagas parte de esta gran familia reinista. Recuerda, 320-54-32-955 del primer lugar.
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0: ¿Quieres cómo saber cómo se mueve Cartagena a esta hora? ¿Qué esperas? Conéctate a la reina, la emisora que más se oye, Checho Bernal. Digo para Andresito Sierra, para Jorge Armando San Juan, el gran John Samper también, Gabriel Conde, Giovanni Marimón. Ellos hacen parte de esa gran familia reinista. Usted también, amigo conductor, usted, compadre, puede reportarse. A ver dónde está el trancón o dónde no está el trancón. ¿Y cómo se mueve Cartagena a esta hora?
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0: ¿Qué dicen los conductores a esta hora con la reina?
3: Hola, ¿qué tal, JP? Un abrazo, bendiciones, mi hermanito. Te informo la movilidad. Viniendo de los lados de Mamonal para la Ceballos, la carretera se encuentra en estos momentos en tráfico 5352. Te informó Andresito Sierra para la Reina 95.5.
0: Gracias, mi compadre.
4: Compañero, viniendo, cogiendo atajo, venía por el consulado del Ciudad Confederal, tuve que desviarme porque eso está 5150. Cogí la Pedro Heredia y está peor. 5150 hasta el sábado. Bárbaro este tráfico, ¿eh?
0: Gracias, mi compadre Kike Amador.
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0: El amigo del pueblo, César Anaya, pegadito a la reina, la emisora que más se oye. Ya sabe, mi doctor, Dios me lo bendiga. Trancón en manga, dice por acá. El amigo del pueblo, César Anaya. Para Jairo Altaona, también pegadito a la reina. Dice, en Soledad Atlántico estamos pegaditos a la reina. Saludo para Celia Villalba, que está cumpliendo años. Y en Mates, para la hermana, mi compadre Ador Romero, Ángela Romero, está cumpliendo años. Felicidades y bendiciones. ¿Qué dice mi compadre Checho Bernal? También se reporta hasta ahora con la reina.
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0: Más amigos conductores.
5: Muy buenas tardes para la 95.5, la reina, la número.

0: 5150, Cuarta Avenida 5150, hasta el Trevo. Te informó el Checho Bernal para 95.5, La Reina, la número uno de Cartagena.
1: Eso va, mi compadre. Saludos para el gran Zoey, de parte de Alfonsito Mejía.
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1: 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Te acompaña JP con la dirección de Berluis, el locutor feliz.
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0: nos regala esta buena canción que se llama La Sangre Llama. Ya son las 6:21 minutos en Colombia, 6:21, 3:20, 54:32, 9:55 del primer lugar en tu noche. 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
0: La que se oye en pila. Oye, por acá mi compadre Giovanni Marimón, que está como que fuera de sintonía, mi compadre. Le mandamos un fuerte abrazo, Dios te lo bendiga. Hola, buenas noches.
3: Buenas noches, JP.
0: Sí, señor, ¿con quién hablamos?
3: La consoyente número una canturbana, el cónsul.
0: Cuéntamelo todo.
3: Compadre, para reportar sintonía en Mate Bolívar a Pedro Romero.
0: Ajá.
3: Y aquí en Turbana, Moisés Paro, en la calle de la Esperanza.
0: Ok, mi compadre, gracias por escuchar. Dígame.
3: Que tengamos una hermosa y bendecida noche y un buen amanecer.
0: Gracias, mi hermanito. 6:22 minutos en Colombia, 6:22. Te acompaña JP en la dirección de Berluis, el locutor feliz. Tengo más amigos conductores también que se reportan a esta hora. 3:20, 54:32, 9:55.
4: JP, buenas tardes.
0: Buenas.
4: Dime, JP, este sí, marca está patas para arriba. Esto está 5-0 por todos lados.
0: ¡Qué amigo para Enrique!
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0: Eloy Núñez, también se pega la reina esta hora, buenas.
6: Hola, buenas tardes, compadre Jota. ¿Cómo está mi hermano?
0: Muy bien.
6: Bendiciones.
0: Gracias.
6: Pegadito a la reina 95.5, la reina del pueblo. Compadre, reportando sintonía acá en Arroyo de las Canoas, la reina soy en pila. Para que me haga el favor de complacerme con un disco de Rafael Orozco. Solo por tu amor, Eloy Núñez. Gracias.
0: Gracias, mi compadre. Por acá dice Heiner Florian. Nos pide después de ti, Nelson Velázquez. Fabián Bayanes. También está reportándose esta hora.
7: Hola, viejo Jota.
0: ¿Sí,
7: buenas tardes, mi compadre. Te habla el Charutá siempre. Uno, oh, acá está todavía más enfrentado. Estamos acá en la avenida Pedro de Heredia, yendo del mercado Basurto hacia a la bomba Lamparo. Vea, primo, yo no sé qué está pasando por ahí, pero soy una tranconera acá, no sé qué es lo que está pasando. Vaya la cantidad de carros que hay, primo.
0: Ok, mi compadre Yarutaxi. Otro mensaje esta hora que dice, buenas. Se fue. Para Adalberto Enrique. Doña Vilma, para Karen, para Luis Alberto, para Kenner Cárdenas, que también se reporta esta hora con la reina, la que más se oye.
8: Jotate, mi hermano, pegadito a la reina 90.

0: 95.5, el de la mancha Tutti Frutti, el propio Kenner in Driver. Salvamos a la gente en NIS, pero hay otra vez.
1: Ok, mi compadre, del NIS, pero Bolívar. Las oyentes.
2: Muy buenas tardes para la 95.5, la reina, la número uno de Cartagena, el Checho Bernal, JP, bendiciones. Para ti, tu mesa de trabajo, ajá, para informarte de la movilidad por la Crisantoluque 5354, llegando a la entrada de Manga, antiguo peaje de Manga, Sociedad Portuaria, 5150, cuarta avenida 5150 hasta el Trevo. Te informó Checho Bernal para 95.5, la reina, la número uno de Cartagena.
1: Gracias, mi compadre. Más amigos conductores.
3: Hola. Buenas noches, señores de la ley.
1: Buenas.
3: Señor JP.
1: Sí.
3: Bendiciones, corazón bello.
1: Amén.
3: Padre, para que me haga el favor y me complazca con el vallenatico, mi hermano y yo. Ajá. Que habló Marvideni Moreno Simanca del barrio Olaya, de la sintonía nunca falla. Ok, ok.
1: Gracias, mi reina. Yo te regalo también tu buena canción. Acaba de sonar Poncho. Más adelante te la regalo. Vamos a ir comprendiendo poco a poco a los oyentes que han solicitado las canciones al 320-54-32955.
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0: poquito más. Es el título de esta buena canción con la voz que nunca muere, Rafa Orozco.
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0: aquí reina, en tu reina, la emisora que más se oye. ¿Qué dicen los amigos conductores hasta ahora aquí en la reina?
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0: Más amigos conductores, enviando su nota de voz. 320-54-32-955. ¿Qué dice mi compadre Giovanni Manimón?
6: Buenas noches, compadre Otapé, bendiciones, un abrazo. Ahí te reporto movilidad. Antiguo peaje de Manga hacia el centro histórico a la hora 5000. Está bastante complicada la movilidad por estos lados. Hay que informar a Giovanni Marimón. Compadre Jota, colócate ahí las razones del amor. Feliz noche.
0: Y tú, mi compadre. Más amigos oyentes. 320-54-32-955. Del primer lugar, buenas.
7: Buenas tardes, JP.
0: Sí, señor.
7: Reportando sintonía desde el barrio Bicentenario. Le saluda Melkin Martínez. Gracias por esa programación tan elegante que tiene, JP.
0: Gracias.
7: Para que me complazca con la canción de Diomedes Díaz. ¿Quién dijo?
0: Ok, compadre. Gracias por escuchar a la reina. Otro mensaje a esta hora que dicen los oyentes.
8: Buenas tardes, JP. Para felicitar a Adriana Patricia Guerrero Montalvo en San José de los Campanos, que cumpla muchos, pero muchos años más. Le desea a su tía, la propia, la que más la quiere, Carmenza.
0: De parte de Carmenza, felicidades con la reina.
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0: Le escribe el Pitufo Balbuena para la voz de Diomedes Díaz. Se llama Has Cambiado. 647 en tu reina, voy con más oyentes. Enviando sus mensajes y conectándose con la reina. A esta hora, 320-54-32-955, amigo para Ado.
1: Mi querido JP, te saluda Ado Romero desde Mate Bolívar, saludando y felicitando a mi cuñada Celia Villalba en Soledad Atlántico y a mi hermanita hermosa Ángela Romero en Mates.
0: Ok, amigo padre, gracias por escuchar a la reina. También saludo para el hombre de la fama, Julio Quintana. Está conectadito la reina esta hora, amigo padre, Julio Quintana. Turbaco, calle del Coco. Mi compadre Julio Quintana escuchando a la reina. 6:49. Yo te sigo regalando más canciones. Recuérdalo bien, 320-54-32-955.
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20: 6:56 en tu Reina.
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